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0: Son las 8 de la mañana.
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0: Hola, ¿qué tal? ¿Cómo estás? Muy buenos días, bienvenido, bienvenida. 8 en punto de la mañana, martes 8 de septiembre. Yo conté que volví al 8, pues aquí estoy. Bienvenido, bienvenida, si estás al otro lado, esto es Vive la Mañana en Vive Radio Zamora. Primer episodio, primera página de un libro, cuarta temporada en esta radio local hecha en Zamora, desde Zamora, de zamoranos y para zamoranos. Yo soy Patri Alonso, lo dicho, un placer enorme compartir contigo una nueva temporada en este estudio de colores. Bienvenido, bienvenida, muchísimas gracias de antemano por todos vuestros mensajes, por vuestros deseos de que una nueva temporada llene este estudio. Estoy encantada de volver, así que quédate conmigo las próximas 4 horas de radio en directo, como vamos a hacer cada mañana de lunes a viernes durante todo este año, toda esta temporada. Bueno, pues martes 8 de septiembre, que para ser el primer episodio que digo, ¿no?, primer programa de nueva temporada, viene cargadito, y si el nivel está tan alto, no sé yo cómo vamos a acabar. En esta mañana voy a tener en este estudio, para empezar, a Cristian Santos, director del Teatro Principal. Para seguir, por Martín Ramos, deportista, montañista, montañero, alpinista, bombero, 10 8000 a sus espaldas y además hijo de don Herminio Ramos, que en paz descanse. Antonio Pedrero, por teléfono, eso sí. Don Antonio Pedrero también nos atiende hoy en directo en este programa. Vamos a hablar de su exposición antológica en el Centro Cultural Casa de Vacas del Parque del Retiro. Se puede ver hasta el 27 de septiembre y hoy nos adelanta algún detalle el propio autor. Toda una vida expuesta en la Casa de Vacas, en el Parque del Retiro de Madrid, y hoy Antonio Pedrero lo cuenta aquí en Vive la Mañana, en Vive Radio. Acabamos la mañana con otro amigo, Juan Carlos López. Hablamos de la Fundación Zamora Arte y de una iniciativa muy guay llamada Música que Restaura. Todo esto con la información, con la mejor música, la mejor compañía. Bienvenido, bienvenida de nuevo. Gracias.
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0: Pues muy buenos días. Primer repaso a la actualidad más cercana en este martes 8 de septiembre. Esto es Vive la Mañana en Vive Radio Zamora. Dos hombres que estaban realizando una ruta por el cañón del Tera en Sanabria tuvieron que ser ayer rescatados por el helicóptero del 112 al no conseguir salir de una zona agreste de difícil acceso. Uno de ellos, de 60 años, se encontraba además indispuesto. Fueron localizados en el entorno de las Pozas de San Martín. Una veintena de medios de extinción actuaron ayer para controlar un fuego originado a mediodía en Asturianos. Se ultiman los preparativos para iniciar mañana el curso escolar. Los alumnos del segundo ciclo de infantil y primaria van a ser los primeros en llenar las aulas y algunas clases no volverán a abrir sus puertas por falta de escolares. Lo cuenta Fernando Prada, delegado en la Junta.
5: Se abre en este caso, en este próximo curso, una unidad de primer ciclo de educación infantil en la localidad de Valcavado y se mantienen abiertas escuelas con una matrícula reducida. En el caso de tres alumnos solamente tenemos una localidad, que es Villar del Buey, y con cuatro alumnos están San Juan del Rebollar, perteneciente al CRA Lavallo de San Vitero, y Casa Seca de las Chanas, perteneciente al CRA de Gema. Con tres alumnos y con cuatro alumnos. Y los que nunca nos gusta comunicar, que es que hasta el momento y prácticamente ya al 100% podemos confirmar que se van a tener que cerrar por falta de alumnos tres escuelas, en el caso de Comonte, Torrefrades y Castro Gonzalo. En cada una de estas han quedado dos alumnos, por lo tanto es inviable poder ofrecer la educación en estos niveles y en estos municipios.
0: Quienes ya han vuelto a las aulas son los universitarios.
9: El verano está bien, ¿sabes? Pero oye, nunca viene mal volver a la rutina.
10: Pues la verdad es que hoy el primer día y bastante bien, las clases tranquilas, bueno, arrancando de poco a poco.
12: Sí, ya tengo ganas de acabar.
13: Es el primer día que, bueno, bien, la verdad, a mí me queda poco, estoy ya en el final de la carrera, así que tampoco tengo pues mucho problema, la verdad.
10: Bueno, la verdad es que tenía ganas de volver a la rutina, yo es que el verano tampoco me importa mucho, que acaba ya la carrera y terminado una vez.
9: Yo es el primer año que estoy aquí en la universidad y de momento pues para mí todo nuevo.
0: El delegado de la Junta, por cierto, descarta que se haya decidido ya qué se va a hacer con la residencia de los Tres Árboles cuando mayores y trabajadores se trasladen a la nueva que se está construyendo junto al Hospital Virgen de la Concha.
5: Se habló de Fundación Personas como que fuese la gestora de la residencia y obviamente tras el paso del tiempo lo primero que tenemos que terminar es de trasladar a las personas residentes en esta residencia de mayores de los Tres Árboles a la nueva residencia. En el momento que esto se cumpla o que esté finalizada ese traslado de los residentes, pues hará una valoración de las instalaciones y se hará una valoración conforme a la cesión que se hizo por parte de los órganos estatales de las posibilidades de funcionamiento de la residencia de los Tres Árboles.
0: Los procuradores socialistas por Zamora han manifestado ayer su rotunda condena y malestar ante la decisión de la Junta de denegar el transporte escolar a los alumnos de formación profesional de la comarca de Sayago, un anuncio que se produce a tan solo una semana de que comiencen las clases. Así lo ha denunciado el procurador por Zamora y portavoz de Educación del Grupo Parlamentario Socialista en las Cortes, Javier García, tras las declaraciones realizadas por el delegado territorial en las que ha confirmado que no se prestará dicho servicio a estos estudiantes. UGT denuncia que los trabajadores de la empresa Losan de Villabrázaro siguen sin conocer una fecha concreta para la reanudación de la actividad y que la empresa mantiene pendientes los salarios de mayo y junio y la paga extraordinaria pese a haber abonado ya la nómina de julio. La plantilla se ha reducido en los últimos meses, quedan en torno a 50 trabajadores, aunque algunos ya han pedido la rescisión de contrato y hay una veintena en excedencia.
16: Había una fecha de supuestamente iniciación de retomar la actividad o parte de la actividad y nos encontramos con que los trabajadores se les llama de nuevo para darles una semana más de permiso retribuido. Entonces esto pues que genera incertidumbre, que es lo mismo que hemos tenido durante todo este tiempo, porque seguimos diciendo que la información no trasciende con claridad, no sabemos realmente lo que está ocurriendo, nos sorprende tanto este proceso que se alargue tantísimo en el tiempo, no entendemos, nadie entiende lo que está ocurriendo.
0: Los preparativos para la Feria Internacional del Queso Fromago son ya evidentes en la calle. En la Plaza de la Marina se han colocado las casetas donde se ubicarán los productores y el recinto ferial IFEZA empieza a recibir y almacenar el material necesario. La secretaria de Organización del Partido Socialista ha ratificado ayer a David Gago como candidato socialista a la Alcaldía de Zamora, después de comprobar que ha sido el único aspirante que ha presentado su candidatura en tiempo y forma y dentro del proceso establecido por el partido. De este modo, David Gago será quien encabece la candidatura del Partido Socialista a la Alcaldía de Zamora en las próximas elecciones municipales, con el objetivo de gobernar en la ciudad y poner en marcha un proyecto de futuro para zamoranos y zamoranas.
12: Que me presento para liderar un proyecto político, que me presento para ser el alcalde de Zamora. Que estos últimos años en Zamora han sido muy positivos, con un gobierno municipal unido, estable, con un gobierno municipal amable, con un gobierno municipal honrado. Que se abre una nueva etapa, que en mayo una nueva persona asumirá la alcaldía de Zamora. Y este proceso marca una transición entre los últimos mandatos y el futuro. Y es precisamente en este punto donde estamos preparados para liderar, para asumir el testigo, para seguir impulsando la ciudad de Zamora. Me presento desde la experiencia que nos dieron, que me dieron 4 años de gobierno en la ciudad, pero también 4 años de oposición, muy importantes para conocer. También desde la experiencia acumulada de pisar la calle mañana, tarde y noche. Sabemos lo que es proponer y ahora sabemos lo que es hacer.
0: Finalizado el periodo estival y las vacaciones escolares, las actividades culturales vuelven a las bibliotecas municipales con 4 propuestas para este mes de septiembre que pretenden fomentar el hábito lector entre el público infantil. Entre las mismas se incluyen talleres y cuentacuentos que se desarrollarán durante las 2 últimas semanas de septiembre. Día 22 en la Biblioteca de la Candelaria, arquitectura sobre ruedas con mini 2AC para niños y niñas entre 5 y 12 años. 23 de septiembre en la Biblioteca del Matadero, abrazos de chocolate con Sandra Alonso para niños y niñas de 2 a 4 años acompañados de un adulto. 24 de septiembre en la Biblioteca del Matadero, tarde de cuento con Vanessa Moralejo para niños y niñas mayores de 4, y 30 de septiembre en la Biblioteca del Matadero, colores con Lara Calleja y María Rivas para niños y niñas de 8 meses a 4 años acompañados de un adulto. Todas las actividades son gratuitas, pero tienen plazas limitadas, por lo que es necesario inscribirse previamente a través de apuntame.zamora.es, donde además se podrá consultar más información de cada una de ellas. El Centro de Educación de Personas Adultas Viriato de Zamora abre el periodo de inscripción y matrícula para este curso. El CEPA Viriato es un centro educativo público dependiente de la Junta y abre el periodo ordinario de matrícula hasta el 17 de septiembre. El horario es de lunes a viernes entre las 9 y la 1. Y el Salón de Plenos del Palacio de la Encarnación de la Diputación ha acogido ayer la presentación de las nuevas equipaciones del Club Balonmano Zamora para la temporada 2026-2027, en un acto que ha contado con la presencia del presidente de la institución, Javier Faúndez, y del diputado de Juventud y Deportes, Juan del Canto. Junto a ellos también participaban el presidente del club, Iñaki Gómez, acompañado por entrenadores y jugadores del club en las diferentes categorías y representantes del Ayuntamiento y de Caja Rural, en representación del conjunto de patrocinadores y colaboradores que respaldan este proyecto deportivo del Club Pistacho.
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18: Buenos días. Hoy en la provincia de Zamora tendremos tiempo más inestable debido a un frente y descenso térmico. Comenzamos hoy con cielo poco nuboso, tendiendo a aumentar la nubosidad en las próximas horas, con precipitaciones ocasionalmente moderadas que empezarán por el norte al final de la tarde, extendiéndose luego al resto de la provincia. No se descarta que localmente sean fuertes y con tormenta. Tampoco se descartan las brumas y bancos de niebla. Hoy el descenso será moderado, con máximas que se quedarán en 31 grados en Zamora y Toro, 30 en Benavente, 27 en Puebla de Sanabria. Mañana continuarán bajando las temperaturas, quedándose la máxima en 24 grados en la capital. El viento hoy comienza del oeste flojo, aumentando a moderado y tendiendo por la noche a componente norte. Es una información de AEMET.
19: Son las 5 en punto. 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

0: pide por esa boca una temporada más. 660-594-397. 660-594-397. Ese es el WhatsApp en el que puedes estar en directo conmigo y con Vive la Mañana en Vive Radio. Bienvenido, bienvenida a una temporada más. Millones de gracias por estar al otro lado del 93.4 si es la FM. También, a lo mejor, lo estás a través del streaming en viveradio.es o la app de Vive Radio. Saludos, besos, abrazos de Patria Alonso. Un placer volver al paraíso.
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0: 8:20 minutos de esta mañana de 8 de septiembre. Es mi número favorito, ¿lo sabías? Quiero dar una vuelta contigo al mundo.

0: La vuelta al mundo contigo de Marwan para, bueno, pues comunicarte, que ya te lo he dicho al inicio, por si te acabas de incorporar.
1: Siglo, no sé si me entiendes.
0: Que tenemos un programa de altura y nunca mejor dicho. Primer programa de la temporada y mira. En nada, en unos minutos está, a lo mejor está ahí fuera ya. Aquí sentado en este estudio, Cristian Santos, director del Teatro Principal. El alpinista, el bombero, mi amigo Martín Ramos también se sienta ahí por primera vez en estas cuatro temporadas. Tengo muchas ganas de hablar con él. Don Antonio Pedrero nos atiende por teléfono para hablar de su exposición antológica. Y Juan Carlos López, director de la Fundación Zamorarte. Quédate.

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3: Bueno, pues para ser el primer día después de mis largas vacaciones, Cristian, no hago otra cosa que traer a mis amigos a este estudio. Cristian Santos, director del Teatro Principal, buenos días.
4: Buenos días, ¿qué tal?
3: Pues, ¿cómo me ves la cara? Un poco de aquí de vuelta, pero no contenta, muy contenta.
4: Guapísima como siempre.
3: Gracias. Que... Lo que no tienes tú cara de vacaciones, tú sí que no, porque me has dicho, ¡ni un día!
4: No hemos tenido vacaciones todavía, pero bueno, todo llega, todo llega. O sea que ya llega. Las cogeremos cuando haya menos actividad.
3: A ver, tú últimamente no te aburres. Tienes plancha entre tu empresa, entre la dirección del teatro, entre el teatro en general. Me imagino que ir al teatro. Todo lo que es el teatro en tu vida, Cristian.
4: Bueno, mi antigua empresa la he aparcado un poco, no, porque ahora la llevan mis antiguos empleados, Pablo y Víctor.
3: Un beso a Pablo y a Víctor.
4: Que se están encargando de todo ello. Y yo, bueno, pues inicié esta etapa de gestión pública ahora. Así que, bueno, están ahí al mando y ocupándose ellos de la dirección. Y sí, muchas cosas con todo la temporada nueva del Teatro Principal, que ya está muy cerquita de presentarse.
3: Y que no me puedes adelantar nada, ¿verdad?
4: Te puedo adelantar que se presenta el día 15.
3: Ah, vale, o sea que fíjate, es que dentro de nada vamos a saberlo. Dentro de nada. Pues entonces son varias cosas. La presentación de la nueva temporada, que ya nos ha dado la primicia. El próximo 15 se presentan los 6 primeros meses, ¿no? De programación, como es habitual.
4: Los 6 últimos.
3: Los 6 últimos, eso ¿qué es. Digo? Como primeros, sí, sí. Sí, vamos a terminar. 6 últimos. Vamos a hablar de tus primeros meses al

0: Frente del teatro principal, vamos a hablar de una cosa preciosa que ya me adelantaste aquí y que, bueno, que es una cosa que la gente como tú ya teníais ganas de que llegara a esta ciudad, una escuela municipal de teatro.
1: Sí, así es.
0: Qué guay, ahora hablamos. Pero también quiero preguntarte por esas visitas, esa apertura de puertas del teatro principal a zamoranos y zamoranas y visitantes de otras ciudades, ¿no? Enseñarnos el teatro, que me parece maravilloso, porque tiene unos rincones este teatro que los que, bueno, yo he tenido la suerte de trabajar también ahí, así que lo conozco. Otra idea increíble. Cristian, desde el pasado mes de mayo estás al frente del liceo. ¿Cómo están siendo estos primeros meses? ¿Cómo afrontas esta responsabilidad que supone para ti dirigir pues el buque insignia de la cultura zamorana? Yo creo que ya te lo he preguntado, pero repítemelo.
1: Bueno, pues con mucha ilusión, ¿no? Hemos hecho un pequeño programa a través del cual estamos trabajando en diferentes áreas del teatro. Había dos cosas en las que teníamos mucho interés y que además se han dado las circunstancias. Muchas veces la gente que administra elementos públicos depende de su entorno, ¿no? Principalmente de que los políticos quieran o te dejen hacer, y de que los agentes culturales implicados o que se vayan a implicar en los proyectos también quieran o puedan hacer cosas, ¿no? Y la escuela de teatro ha sido pues un regalo. Una de esas cosas que crees que no va a salir nunca, que lleva mucho tiempo, porque llevamos cuántos años hablando de la escuela de teatro y al final nunca se hacía realidad, ¿no?
0: Y tú, en concreto, Cristian, llevas muchos años hablando de esto, ¿eh?
1: Sí, de hecho, cuando yo tenía la empresa ya existía un proyecto de teatro que funcionaba muy bien, unas pequeñas clases de teatro, un taller anual. Lo que pasa que es verdad que, bueno, pues al final era un taller anual de una empresa privada, ¿no? Al llegar aquí vimos la posibilidad y estuvimos estudiando cuál era el encaje legal que se le podía dar a la escuela de teatro, porque creíamos que el teatro principal, por supuesto, tenía que ser el garante de todo lo que se hiciese. Así que, bueno, cuando tuvimos el ok del lado político sobre la escuela de teatro y mucho interés, reunimos a las compañías profesionales, a todos los profesionales del sector de las artes escénicas en Zamora. ¿Y cuál fue nuestra sorpresa? Que al reunirles todos, absolutamente todos, estaban deseando que este proyecto saliera adelante.
0: No solo es una cosa muy chula, además es una cosa necesaria, ¿no?
1: Yo creo que sí. El teatro vertebra socialmente nuestra... Bueno, ahora no lo hace. A través de una escuela reglada, pero sí lo hace en Zamora. Al final, pensad que la actividad, hay 16 grupos de teatro aficionados en la provincia de Zamora.
0: Habéis hecho en los últimos meses habéis llevado a cabo también un ciclo de teatro aficionado.
1: Sí.
0: Y además el talento que hay, Cristian, ¿eh?
1: Por supuesto, cerramos el año con el ciclo de teatro aficionado, que funcionó muy bien. Y espero que se repita este año también. La verdad es que ha sido una cosa muy, muy interesante. Y el teatro muestra en Zamora que tiene un interés, tiene un interés social, ¿no? Y nosotros no. El cometido de la escuela de teatro es formar actoralmente a la gente, ¿no? Pero el teatro es un núcleo dinamizador social. Converge en gentes de diferentes generaciones que de pronto se entienden, dialogan, ofrece herramientas realmente interesantes para nuestra vida cotidiana. Un punto de encuentro que muchas veces la gente lo necesita. Había un pequeño inicio de algo parecido, que era el taller que da Cándido de Castro, que se llama El Desván, en el que gente de avanzada edad, pues habitualmente acude, están haciendo montajes, la verdad es chulísimos.
0: Un inciso, Cristian, ¿continuará El Desván con Candy?
1: Sí, por
0: ¿no?
1: supuesto, por supuesto. De hecho, es una idea, vamos, maravillosa, y ahora pasa a formar parte de la escuela, está integrado dentro de la escuela, pero es una parte más de la escuela. Es verdad que El Desván ha pasado a ser una especie de taller, de laboratorio de lo social, ¿no? En el que sí hablan y manejan estos elementos que parece que son muy ajenos a nosotros, pero no lo son tanto, como la soledad, el paso del tiempo.
0: Con todos mis respetos a los psicólogos, mejor que los psicólogos, porque yo que he tenido aquí a los desvanitos, que dice Candy, ¿no?, en alguna ocasión, y cuentan cómo les ayudan, cómo el teatro le ha abierto los ojos de una manera a la vida diferente diferente completamente al anterior, ¿eh?
1: Bueno, y son un grupo que a mí me da envidia verles, ¿no? Porque de pronto gente se ha conocido ya en una etapa avanzada de la vida, uh-huh, y de pronto han hecho amistades que son inquebrantables, una forma de entenderse, de comprender, de escuchar al otro, que muchas veces nos hace falta en esta sociedad, que a mí me dan envidia, envidia sana, pero mucha envidia. Y bueno, pues con ese...
0: Dice mucho de lo que es para ti el teatro, eso...
1: Hombre, yo creo que es la base fundamental del teatro, es decir, nadie se dedicaría al teatro si no amara la profesión. Económicamente, os aseguro que nadie se pone a hacer teatro porque vaya a hacerse rico ni nada parecido. Entonces, al final es una forma de vida. Si te decides dedicar a esto, es porque amas la profesión, no ibas a dejar pues una parte importante de ti en este mundo. Y bueno, ese pequeño reflejo se puede dar en la escuela. Lo que tratamos es de hacer una formación actoral. Casi toda la gente, casi todos nos hemos formado en escuelas de arte dramático, conocemos muy bien cuál es el proceso, escuelas regladas, somos licenciados o graduados en arte dramático, y la pretensión es que la gente que venga primero disfrute, lo pase bien. Por ejemplo, dentro del programa en el primer año no va a haber ningún tipo de muestra. Lo que intentamos es que la gente adquiera herramientas a través de las cuales pueda en un futuro enfrentarse a un público si lo desea. Si no lo desea, no va a ser obligatorio. Que vivan el teatro, que entiendan lo que es el teatro, que conozcan nuevas dramaturgias, que se acerquen también al teatro principal, que se acerquen a todos los teatros que se hagan.
0: Es que la gente que descubra por primera vez el teatro ya es una asignatura aprobada esa, ¿eh?
1: Hombre, yo creo que sí. Creo que sí. Además es muy fácil, porque como el teatro se afronta, el inicio, cuando tú llegas al teatro o a cualquier taller de teatro, se afronta a través del juego. Muchas veces nos da vergüenza comenzar a jugar, ¿no? Porque soy adulto y soy un adulto muy responsable y tengo 10 personas a mi cargo. Entonces parece que jugar es algo que no se prevé en mi forma de actuar. Pero cuando empiezas a jugar y disfrutas de volver a jugar en un ambiente además cómodo y generando empatía y escucha, como decíamos antes, pues es una cosa realmente interesante.
0: ¿Se te ha quitado la vergüenza a ti después de tantos años? Esa vergüenza de la que hablas.
1: Sí, yo es que he tenido poca vergüenza en general, sí. Mira, yo mis dos facetas son pues la faceta de actor, ¿no? Y mi faceta de narrador, de cuentacuentos. Yo como actor he tenido muy pocas veces vergüenza. Como narrador, sí. Como narrador siempre me ha costado más que actuar. No sé exactamente por qué es, porque además empecé antes a contar que a actuar, pero sí que esos nervios del principio y tal siempre los tengo más cuando voy a narrar que cuando voy a actuar. Yo creo que hay un proceso detrás que te sustenta cuando de ensayos y todo esto, cuando vas a actuar, y además habitualmente lo haces con gente o con un equipo, aunque estés tú solo, tienes tus técnicos y todo está más pautado, y sin embargo la narración, bueno, pues estás un poco más expuesto.
0: También has sido director de teatro, aunque no del teatro principal, pero sí has sido director de teatro. No sé si es esta otra perspectiva te hace ver de otra manera el teatro.
1: Sí.
0: ¿Cambia algo de estar sentado en un despacho a subirte a un escenario?
1: Bueno, cambia todo, ¿no? básicamente cambia todo, porque al final, sobre todo cuando valoras propuestas, ¿no? Tú sabes lo que se puede hacer con un presupuesto, por ejemplo, y si alguien te exige o te pide un presupuesto que crees que no es adecuado al resultado, pues tienes la potestad de hablarlo, de decirlo, de negociarlo, ¿no? Mientras que si tú nunca te has enfrentado a una dirección, es difícil valorar las propuestas, no en cuanto a su calidad, que eso lo puede hacer cualquier crítico, ¿no? Pero sí valorar pues la relación, por ejemplo, calidad-precio de una propuesta. Aunque esto es, entendámonos, el teatro es muy subjetivo. No estoy diciendo que yo cancele cosas porque crea que valen más o valen menos, pero sí que te ayuda, ¿no? Te ayuda a la hora de poder elegir determinadas cosas, o a la hora de negociar incluso con una compañía, pues tienes más herramientas porque sabes realmente lo que cuestan las cosas.
0: ¿Cómo está el termómetro de las artes escénicas en esta ciudad? ¿Tú qué crees que necesita actualmente el público zamorano, Cristian? ¿Más variedad, nuevos formatos, más producciones locales, atraer nuevos públicos? ¿Cuál es tu objetivo en ese despacho?
1: Bueno, yo siempre he estado y voy a estar muy cerca de la producción local, porque me parece, bueno, en Zamora, aunque hay muchas compañías de teatro aficionado, bueno, para el número de habitantes que tiene Zamora, es verdad que es una ciudad pequeña y hay varias compañías profesionales haciendo cosas bastante interesantes. De hecho, todas van a mostrar sus espectáculos en el teatro principal, porque es su casa y así debe ser, creo. Creo que hay que fomentar de alguna manera la creación propia de las compañías zamoranas, porque solo dándoles un espacio van a poder crecer dentro de la ciudad, ¿no? Después, el teatro principal tenía una línea de programación muy interesante en cuanto a nuevas propuestas, nuevos contenidos, a dramaturgias modernas. Yo creo que se están viendo cosas en el teatro principal de Zamora, por ejemplo, que son muy complicadas de ver en Salamanca, que es una ciudad mucho más grande, pero la actividad cultural que tiene Zamora es muy interesante y se estaban trayendo propuestas pues la verdad es que dignas de ver. Entonces eso vamos a mantenerlo, pero sí que es verdad que creo que al tejido más cercano, al que está aquí en Zamora, al que está dentro de la comunidad, hay que darle un pequeño impulso que a lo mejor le hace falta, y no es muy costoso para los programadores, y sin embargo va a cambiar el panorama, yo creo que decisivamente, si se comienza a hacer así.
0: Pues vamos a hablar de esa ETZ, ¿no? Que es la Escuela de Teatro, la Escuela Municipal de Teatro en Zamora, que depende del Teatro Principal, de la necesaria puesta en marcha que estábamos hablando. La respuesta ha sido extraordinaria, Cristian. Las plazas de los grupos infantil y adulto se han agotado prácticamente de inmediato. No sé si a ti te ha sorprendido esto.
1: Sí, la verdad es que es... Bueno, lo primero que tengo que decir es que estoy encantado. Me ha fascinado que trabajar tanto en una propuesta, que además la hemos creado toda en el mes de agosto, cuando mucha gente estaba de vacaciones, pues nosotros hemos estado ahí trabajando y dándole forma para poder sacarlo adelante. Y ahora que lo tenemos entre manos y que... y que está lanzado, me parece algo maravilloso.
0: Dice mucho de ese termómetro de lo que que a la gente en Zamora le interesan las artes escénicas y el teatro en concreto,
1: ¿no? Hombre, claro, yo creo que sí, ¿no? Y además, si pensamos en el teatro como una herramienta que nos puede ayudar, es que en casi todos los ámbitos de nuestra vida puede haber algún elemento teatral que usar, ¿no? Desde la expresión oral o escrita, a la escucha, a la persona que venga y quiera tener moverse y relacionarse con otras personas, lo tiene implícito, ¿no? Entonces, en la primera media hora, o los primeros 20 minutos, no os digo ahora mismo, ya estaba copado, o sea, a las 12 y cuarto, las 12 que había para el grupo de adultos, el infantil tardó un poquito más al día siguiente, y el adolescente aún quedan dos plazas para cubrirse. Pero es que el grupo de adultos ha habido en torno a unas 80 peticiones o algo así.
0: ¡Qué maravilla!
1: Nos hubiera encantado poder ampliarlo.
0: ¿Qué va a pasar con eso? ¿Va a haber una nueva oportunidad o algo?
1: Bueno, pues como todo en este mundo tiene un presupuesto, hay un trabajo que ya estaba hecho previo, no sabíamos quién iba a responder, porque es un proyecto piloto dentro de la ciudad. Entonces se han habilitado un número de plazas, y ese número de plazas son las que podemos ofertar. Pero toda la gente que tenga interés está dentro de nuestra base de datos del Ayuntamiento de Zamora, del Teatro Principal, y vamos a contar con ellas para una serie de actividades que se van a hacer a lo largo del año, que van a ser masterclass de teatro, a través de las cuales se van a poder acercar a lo que es la escuela de teatro, a conocer un poquito el teatro por dentro, desde el juego, desde la risa, y por supuesto, bueno, pues los primeros en ser informados para apuntarse a este tipo de talleres, pues será toda la gente que se ha quedado a la espera de poder entrar.
0: De 7 a 99, ¿no?
1: De 7 años a 99, sí, claro. Bueno, es verdad que tenemos poca gente de más...
0: O hay un límite por arriba, ¿no?
1: No hay límite. Que la gente de más de 60 participa casi todos con Cándido en el desván,
0: claro.
1: Sí. Pero bueno, sí, es un taller integrador, y de hecho la variedad de edades nos viene estupendamente, porque puedes trabajar cosas que habitualmente no se trabajan, ¿no? Y formas de ver, sobre todo, porque en los talleres de teatro se propone, la gente propone, actúa, tiene que intervenir, y es muy interesante ver cómo piensan las diferentes generaciones, ¿no?
0: Claro, hablas mucho de aprender a interpretar también, pero lo has dicho antes, también como una herramienta de expresión, de cohesión social, ¿no? De bueno, un poco psicólogo, ¿no? Que es lo que hablábamos antes. ¿Qué metodología se va a seguir? Me imagino que interpretación, improvisación, disciplinas como la voz, el cuerpo,
1: sí.
0: No sé.
1: todas están integradas. Básicamente lo que hacemos es estructurarlo como se estructuran las clases de una escuela de teatro, de las reglamentarias, ¿no? Entonces la base principal es la, la interpretación, que al principio se comienza jugando con improvisaciones, sin texto, después se van introduciendo poco a poco el texto. Esas serán las clases ordinarias, las que vaya a haber día a día. Es verdad que ahora al principio pues vamos a ver mucho juego también. Nosotros siempre hemos sido grandes defensores de Boal, de Augusto Boal, una persona que se dedicó al teatro toda su vida y que publicó muchos libros, es portugués, además de aquí cerquita de nuestra tierra,

0: Y él estructuraba el teatro a través del juego y decía que era lo esencial para poder trabajar. De hecho, decía que es un juego en el que las apuestas están tan altas que si no juegas bien no comes, ¿no? Si no actúas bien no ganas dinero y no puedes continuar. Entonces este es un poco el inicio. Pero como están integrados todos los profesionales de las artes escénicas, pues va a haber diferentes masterclass que se van a ocupar de partes concretas. En este primer año vamos a tener clases de dramaturgia que va a impartir Clara Fraile. Vamos a tener clases de verso que va a dar Carlos Zamora. Va a haber clases de teatro de objetos que imparte Baichimo, de nuevas tecnologías que también imparte Baichimo, de cuerpo con Eleonor Bisón. Entonces vamos a ocuparnos de todo el conjunto
1: Qué grandes
0: de...
1: profesionales hay del teatro en esta ciudad,
0: Pues
1: ¿eh?
0: claro que sí, tenemos que estar muy
1: Es que
0: orgullosos.
1: todos estos nombres, qué maravilla. A ti, Cristian Santos, director ahora del Teatro Principal, pero una persona que lleva vinculada al mundo del teatro tantísimos años, ¿qué te gustaría que descubrieran alumnos y alumnas que pasen por esa escuela después de un año, por ejemplo?
0: Pues que se puede volver a jugar, tengas la edad que tengas. Yo creo que es lo más importante. Cuando tú descubres el placer por el juego dentro del teatro, nunca abandonas el teatro. Porque es realmente placentero saber que puedes hacer cosas que parece que no están reservadas a tu edad, ¿no? Una vez que entiendes que el teatro es un juego y que simplemente tienes que dejarte llevar, todo es fantástico. De verdad, fantástico. Y si no fuese así, pues todos los que nos dedicamos a esto no nos dedicaríamos.
1: La verdad que yo lo descubrí por casualidad y he de decir, en serio, que engancha muchísimo. No practicarlo, yo es verlo y disfrutarlo, pero es verdad que desde el primer día que ves una obra, como te guste, ya la has cagao, que se suele decir, ¿no? Oye, ¿te gusta tanto el teatro que has abierto las puertas del Principal así para que entre todo el mundo?
0: Sí,
1: ¿Cómo
0: bueno.
1: es esto? Cuéntanos.
0: Pues mira, la anterior dirección, Chema, ya estaba buscando la forma de poder abrirlo porque tenemos que recordar que el teatro es un BIC, es un bien de interés cultural, es la máxima figura de protección que tenemos en cuanto a nuestros bienes inmuebles.
1: Un
0: Y
1: edificio histórico en esta ciudad, claro.
0: histórico, pensad que la construcción del
1: Y no sé
0: teatro...
1: si los zamoranos somos co y zamoranas somos conscientes de esto.
0: No lo sé, muchas veces hay un problema y como forma parte de lo cotidiano, todo lo que nos resulta cotidiano, pues muchas veces pasa desapercibido, ¿no? Porque todo el mundo ha entrado en el teatro alguna vez, pero bueno, sin más, no lo ves como un edificio en sí mismo, lo ves como el contenedor que acoge la función teatral. Es un BIC y todos los BIC tienen que tener unos días de apertura anuales. Así lo marca la ley. Es verdad que el teatro principal está abierto muchos días porque todas las funciones que son gratuitas tienen apertura del teatro, incluso las que son de pago, porque sabéis que hay muchos bienes de interés cultural que se visitan que tienen una entrada de pago para poder acceder, ¿no? Pero bueno, nos parecía que era interesante en estos días de estío, que tenemos muchos turistas por la ciudad, que tuvieran, bueno, pues un pequeño espacio al que poder acceder, entrar y ver un poco el edificio, ¿no? Nuestro teatro además es una joya porque el teatro, bueno, se construye sobre un antiguo convento y se construye un corral de comedias. Y lo más interesante de él es que nunca se destruye el corral de comedia. Sobre el corral de comedia se construye el teatro romántico actual, el teatro a la italiana que hoy tenemos en Herradura, ¿no? Entonces nunca ha dejado de ser teatro desde que se funda en 1606 hasta ahora. Eso es realmente, realmente interesante. Y luego no es de los primeros, bueno, es de una segunda fase. Los primeros son el Teatro de Mahón, el Teatro de la Zarzuela de Madrid, pero es muy, muy, muy previo. Pasan nada más 10 o 12 años desde que se construyen estos primeros teatros hasta que se construye el principal. Entonces es prácticamente de los primeros que hay en toda España. Y luego es una maravilla.
1: Es que es precioso, de verdad. Y luego, bueno, tú lo sabes, ¿no? Todos los actores y actrices que vienen la primera vez alucinan. Y mira que habrán recorrido escenarios, ¿no? Por todo este país, pero tiene algo de especial,
0: Tiene, hay dos cosas muy importantes en un teatro. El primero es que tenga una buena acústica. Cuando estás encima del escenario, si tú no te oyes bien, si no hay una buena acústica, es muy complicado todo. Y hay muchos teatros, sobre todo los teatros de nueva factura, que están la mayor parte hechos a martillazos. O sea, es muy difícil ir a un teatro nuevo y que esté bien hecho, que te escuches bien, que sea acogedor. Y este teatro, bueno, pues tiene la particularidad de que tienes a la gente al lado, estás escuchándole respirar, si alguien tose parece que te están tosiendo al lado, y eso da una cercanía que
1: Tendrá
0: es muy
1: su parte mala eso,
0: importante.
1: ¿no? De que te saque un poco del papel en algún momento, algún ruido,
0: Yo creo
1: ¿no?
0: que no. Yo solo le veo partes buenas a la estructura del teatro principal, porque estás muy cerca, sabes enseguida cuál es el feedback, no tardas en escuchar la risa si se produce, no tardas nunca en saber si no está funcionando el espectáculo, que hay muchas veces que no funciona, y también es importante saberlo, porque cuando un espectáculo no está funcionando no actuamos de la misma manera, intentas cambiar algo, la energía, el ritmo, esto pasa muchas veces, ¿no? Entonces ese feedback es inmediato en el teatro principal.
1: Es curioso, ¿lo notas eso, Cristian? Cuando estás actuando, ¿sabes si está funcionando o no?
0: Claro, por supuesto. A lo mejor en un primer momento, cuando haces un estreno, no tienes claro cuáles son los momentos en los que la gente guarda un silencio sepulcral o en los que la gente se ríe, y entonces se testea un poco, estás un poco más nervioso, pero en cuanto tienes varias funciones ya en tu haber de una función, tú sabes si está funcionando o no, pero al minuto 4, al minuto 5.
1: ¿Habrá algún momento de nuestra vida que la gente no encienda el móvil para mirar el WhatsApp en plena función, por ejemplo? ¿Tú crees que llegará la gente alguna vez a no hacer eso? Porque es que es increíble, ¿eh? Mira que se dice en un audio antes, lo decís, hay carteles, bueno, es que no puede haber más cosas contándolo, ¿no? Pues sucede.
0: Sí, sucede, y muchas veces suena el teléfono, es realmente algo fascinante, pero bueno, yo creo que tiene que ver mucho con nuestros tiempos, ¿no?
1: Sí, ¿no?
0: Con esta cuestión de la inmediatez, de no soy capaz de estar una hora
1: sin saber continua. Si me ha llegado un WhatsApp o no, ¿no? Es que
0: sí.
1: Es alucinante. Oye, ¿hay algún rincón, algún elemento arquitectónico, algún espacio que para ti sea muy especial?
0: ¿Dentro del teatro? Bueno, yo creo que para mí el teatro es especial en sí mismo, pero es verdad que yo he pasado mucho tiempo en el patio, en el callejón, que hay justo detrás de él, porque he trabajado mucho tiempo haciendo la técnica, montando, desmontando, cargando, descargando incluso, y hemos pasado mucho tiempo ahí en ese...
1: Yo salía a otras cosas, por ejemplo.
0: Claro. Yo no fumo, o sea que no podía salir, pero es verdad que ese paso del umbral de estar en la calle,
1: sí,
0: a
1: sí.
0: entrar a un espacio escénico y estar ya dentro de un lugar donde se producen cosas que para mí son mágicas, pues yo creo que es el lugar que más... De hecho, si está abierta la puerta de carga y descarga, entro por allí en vez de entrar por la puerta principal, porque es me trae muy buenos recuerdos y es un espacio que me encanta.
1: Yo he tenido la suerte de subirme en alguna ocasión a presentar algún evento, que no es lo mismo, pero dicen que los actores y actrices que notáis ese paso de grandes figuras por... hay un peso ahí, hay un... tiene algo ese escenario.
0: Bueno, yo no soy muy telúrico.
1: ¿No?
0: No lo sé. Es verdad que el teatro es cómodo. Tú llegas allí, yo no sé si es por la iluminación. La acústica, desde luego, es importantísima. Cómo está vestido el teatro, los colores.
1: ¿Qué historias cuentan esas paredes?
0: Cuentan muchas, porque pensad que el teatro principal, como digo, desde 1606 ha sido teatro principal. Es verdad que durante una pequeña etapa, cuando llega el boom del cine, ¿no? Ahí a principios de los 90 y tal, y hasta que se restaura, fue cine prácticamente. De hecho, hubo una crisis teatral en España tremenda y prácticamente se utilizó solo como cine, igual que le pasó al Ramos Carrión. Pero cuando vuelve otra vez...
1: ¿Sabes que yo vi con mi abuela Marcelino Pan y vino ahí?
0: En el teatro principal.
1: Sí.
0: Bueno, es que aún
1: yo tengo más años que un bosque allá de Cristian.
0: Después de la restauración, de que se empezara la restauración, se siguieron proyectando algunas películas hasta
1: me
0: el 88, que es cuando se hace la restauración grande, y ya
1: era muy pequeñita, pero me acuerdo.
0: Pues vuelve el teatro a ser teatro y simplemente teatro, ¿no? Porque el teatro, no tengamos la idea de que siempre ha estado en boga y que ha sido estupendo y tal. Pensad que creo que en ningún lugar en el mundo ha habido un boom del teatro tan importante y durante un periodo tan largo de tiempo como en España desde el Siglo de Oro. Pensad que el teatro era el espectáculo de masas por excelencia, se llenaba cada día, era una barbaridad la producción. Imaginaos la producción que tenemos de los grandes dramaturgos, por ejemplo Lope de Vega, Calderón de la Barca, toda esta gente. Claro, fue tan masivo aquello, que perduró tanto tiempo, que luego tuvo un periodo de, bueno, pues no de desaparición, pero de estar bastante denostado, y con la aparición del cine ya ni os cuento, porque se estaban produciendo aquí en España Linternas Mágicas, que era un un tipo de espectáculo que se hacía con proyectores de luz, y se ponían siluetas, entonces se proyectaba la sombra de la silueta, interactuaba con gente, se hacían fantasmagorías que eran pequeñas desapariciones, trucos de magia y tal. Y el Ministerio de Cultura de la época invirtió muchísimo dinero en que esto se produjera, pero justo en ese momento llegó el cine, y el cine barrió todas aquellas actividades que tenían que ver con el espectáculo en vivo, ¿no? Y bueno, pues todo eso ha pasado por el Teatro Principal, ¿no? Y pues seguro que hay un pozo, ¿no? Solo el saber que, es decir, voy a actuar en el lugar en el que han actuado tantos otros. Joder. Y tan importantes, eso sí que te sitúa en un lugar diferente, ¿no?
1: Cristian, como por así entender, me encantaría estar aquí toda la hora hablando contigo de esto, porque me encanta hablar contigo y me encanta hablar contigo de teatro, pero dos últimas preguntas, si os planteáis la continuidad de estas visitas y qué respuesta habéis encontrado en los zamoranos, en los ciudadanos.
0: Pues la respuesta ha sido muy buena. Hemos testado esta primera vez la apertura simplemente. Hay una persona que es nuestra compañera Lucía, que es quien abre y soluciona todas las dudas que la gente tenga. Pero solo estamos visitando la parte del hall y el patio de butacas. Así que en una siguiente propuesta, pues la idea es poder visitar todo el teatro e intentar hacerlo pues con una pequeña visita guiada y que la gente, bueno, pues lo vea de una forma diferente. Pero bueno, la acogida ha sido estupenda, en torno a 50, 55 personas todas las mañanas tenemos por allí que vienen a visitar el teatro. Nos ha sorprendido mucho gente de Zamora, porque pensábamos que todos los zamoranos conocían el teatro, y de pronto llega pues gente que no ha ido a ver una función y viene a ver el teatro, y eso pues nos está gustando mucho.
1: Pues que,
0: ¿no?,
1: repita y que vea una función, por
0: supuesto.
1: Favor. Oye, de aquí al 15 vienen cosas maravillosas de este semestre.
0: Sí, vienen cosas muy interesantes y además cosas que yo creo que muchos de nosotros, si hemos tenido algo de vinculación con el teatro, vamos a recordar.
1: Ay, qué bien. Oye, pues gracias por acompañarme en mi primer día de vuelta para hacerme la mañana un poco más llevadera. Cristian Santos, director del Teatro Principal. Nos vemos en ese edificio Vic del que hablas. Espero que muy pronto. No se te va a olvidar actuar, ¿no? Con tanto papeleo en esos despachos de los que hablamos, ¿no?
0: Eso no se olvida.
1: Gracias por venir.
0: Un placer, como siempre.

Solamente un aperitivo ha sido la visita del director del Teatro Principal, Cristian Santos. En nada está por aquí Martín Ramos. Hablaré por teléfono con don Antonio Pedrero y también me visita el director de la Fundación Zamorarte, Juan Carlos López. Todo esto hasta las 12. Esto es Vive la Mañana en Vive Radio. Buenos días.

0: Son las 9 de la mañana.
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3: ¿Qué tal? Muy buenos días. Ya son las 9 en punto de la mañana de este martes. Hoy es 8 de septiembre. Vamos con el repaso a las noticias importantes más cercanas a través de Vive la Mañana en Vive Radio. Mañana se inicia el curso escolar con la incorporación de los alumnos y alumnas del segundo ciclo de infantil y primaria. Y en Zamora lo va a hacer con un descenso en el número de alumnos de enseñanzas generales, un 1,17% menos. 225 escolares menos se incorporan este año, esta temporada, a las aulas. Además, tres colegios funcionarán con 3 y 4 alumnos y se cierran 3 pequeñas escuelas rurales por falta de alumnado. Fernando Prada.
4: Se abre, en este caso, en este próximo curso, una unidad de primer ciclo de educación infantil en la localidad de Valcavado y se mantienen abiertas escuelas con una matrícula reducida. En el caso de 3 alumnos solamente tenemos una localidad, que es Villar del Buey, y con 4 alumnos están San Juan del Rebollar, perteneciente al CRA Lavallo de San Vitero, y Casa Seca de las Chanas, perteneciente al CRA de Gema. Con 3 alumnos y con 4 alumnos. Y los que nunca nos gusta comunicar, que es que hasta el momento, y prácticamente ya al 100%, podemos confirmar que se van a tener que cerrar por falta de alumnos 3 escuelas, en el caso de Comonte, Torrefrades y Castro Gonzalo. En cada una de estas han quedado 2 alumnos, por lo tanto es inviable poder ofrecer la educación en estos niveles y en estos municipios.
3: Quienes ya han vuelto a clase han sido los universitarios. Les escuchamos.
5: El verano está bien, ¿sabes? Pero oye, nunca viene mal volver a la rutina.
6: Pues la verdad es que hoy el primer día y bastante bien, las clases tranquilas y bueno, arrancando de poco a poco.
7: Sí, ya tengo ganas de acabar.
8: Es el primer día que, bueno, bien, la verdad, a mí me queda poco, estoy ya en el final de la carrera, así que tampoco tengo pues mucho problema, la verdad.
6: Bueno, la verdad es que tenía ganas de volver a la rutina, yo es que el verano tampoco me importa mucho, que acaba ya la carrera y terminado una vez.
5: Yo es el primer año que estoy aquí en la universidad y de momento pues para mí todo nuevo.
3: Por cierto, que los procuradores socialistas por Zamora han manifestado ayer su rotunda condena y malestar ante la decisión de la Junta de denegar el transporte escolar a los alumnos y alumnas de formación profesional de la comarca de Sayago, un anuncio que se produce a tan solo una semana de que comiencen las clases. Así lo ha denunciado ayer el procurador por Zamora y portavoz de Educación del Grupo Parlamentario Socialista en las Cortes, Javier García, tras las declaraciones realizadas por el delegado territorial Fernando Prada, en las que confirma que no se prestará dicho servicio a estos alumnos. La situación de la empresa Losan en el polígono industrial de Villabrázaro continúa marcada por la incertidumbre. UGT denuncia que los trabajadores siguen sin conocer una fecha concreta para la reanudación de la actividad y que la empresa mantiene pendientes los salarios de mayo y junio y la paga extraordinaria pese a haber abonado ya la nómina de julio. El representante de UGT en Zamora, Ángel Lobo, critica además que se haya vuelto a retrasar la incorporación de los trabajadores que han recibido una nueva semana de permiso retribuido.
9: Había una fecha de supuestamente iniciación de retomar la actividad o parte de la actividad y nos encontramos con que los trabajadores se les llama de nuevo para darles una semana más de permiso retribuido. Entonces esto pues que genera incertidumbre nuevamente, incertidumbre que es lo mismo que hemos tenido durante todo este tiempo, porque seguimos diciendo que la información no trasciende con claridad, no sabemos realmente lo que está ocurriendo, nos sorprende tanto este proceso que se alargue tantísimo en el tiempo, no entendemos, nadie entiende lo que está ocurriendo.
3: La plantilla se ha reducido en los últimos meses, UGT calcula que quedan alrededor de 50 50 trabajadores vinculados a esta actividad, aunque algunos ya han solicitado la rescisión de su contrato. Además, cerca de una veintena se encontrarían en situación de excedencia. La planta mantiene actualmente una actividad mínima de mantenimiento y, según el sindicato, no existe una fecha real para recuperar la producción. El delegado de la Junta descarta que se haya decidido ya qué se va a hacer con la residencia de los Tres Árboles cuando mayores y trabajadores se trasladen a la nueva que se está construyendo junto al Hospital Virgen de la Concha.
4: Se habló de Fundación Personas como que fuese la gestora de la residencia, y obviamente tras el paso del tiempo lo primero que tenemos que terminar es de trasladar a las personas residentes en esta residencia de mayores de los Tres Árboles a la nueva residencia. En el momento que esto se cumpla o que esté finalizada ese traslado de los residentes, pues hará una valoración de las instalaciones y se hará una valoración conforme a la cesión que se hizo por parte de los órganos estatales de las posibilidades de funcionamiento de la residencia de los Tres Árboles.
3: La Comisión Europea considera estratégico el proyecto transfronterizo liderado por la Diputación, que propone el aprovechamiento turístico de los embalses de la Raya con Portugal, orientando los productos turísticos hacia la población silver. El proyecto cuenta con un presupuesto de casi 1,5 millones de euros. Los preparativos para la Feria Internacional del Queso Fromago son evidentes ya en nuestras calles. En la Plaza de la Marina se han colocado las casetas donde se ubicarán los productores y el recinto ferial Ifeza empieza a recibir y almacenar material necesario. La Secretaría de Organización del Partido Socialista ha ratificado ayer a David Gago como candidato socialista a la alcaldía, después de comprobar que ha sido el único aspirante que ha presentado su candidatura en tiempo y forma dentro del proceso establecido por el partido. De este modo, David Gago será quien encabece la candidatura a la alcaldía de Zamora en las próximas municipales, con el objetivo de gobernar en la ciudad y poner en marcha un proyecto de futuro para zamoranos y zamoranas.
10: Que me presento para liderar un proyecto político, que me presento para ser el alcalde de Zamora. Que estos últimos años en Zamora han sido muy positivos, con un gobierno municipal unido, estable, con un gobierno municipal amable, con un gobierno municipal honrado. Que se abre una nueva etapa, que en mayo una nueva persona asumirá la alcaldía de Zamora. Y este proceso marca una transición entre los últimos mandatos y el futuro. Y es precisamente en este punto donde estamos preparados para liderar, para asumir el testigo, para seguir impulsando la ciudad de Zamora. Me presento desde la experiencia que me dieron 4 años de gobierno en la ciudad, pero también 4 años de oposición, muy importantes para conocer. También desde la experiencia acumulada de pisar la calle mañana, tarde y noche. Sabemos lo que es proponer y ahora sabemos lo que es hacer.
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11: Buenos días. Hoy en la provincia de Zamora tendremos tiempo más inestable debido a un frente y descenso térmico. Comenzamos hoy con cielo poco nuboso, tendiendo a aumentar la nubosidad en las próximas horas, con precipitaciones ocasionalmente moderadas que empezarán por el norte al final de la tarde, extendiéndose luego al resto de la provincia. No se descarta que localmente sean fuertes y con tormenta. Tampoco se descartan las brumas y bancos de niebla. Hoy el descenso será moderado, con máximas que se quedarán en 31 grados en Zamora y Toro, 30 en Benavente, 27 en Puebla de Sanabria. Mañana continuarán bajando las temperaturas, quedándose la máxima en 24 grados en la capital. El viento hoy comienza del oeste flojo, aumentando a moderado y tendiendo por la noche a componente norte. Es una información de AEMET.
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0: Pues 17 minutos sobre las 9 de la mañana en directo contigo. Ya tengo en este estudio aquí acomodándose a don Martín Ramos, así que quédate con nosotros que vamos a charlar un ratito. A vuelta de publicidad hablamos con él.
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0: Bueno, pues 20 minutos sobre las 9. Buenos días, Martín Ramos.
9: Buenos días, Patricia.
0: Ay, es que estoy muy contenta de que estés aquí. Porque, oye, ya te vale que en 4 años... Bueno, empezamos cuarta temporada, todavía no me habéis venido a visitar. Bueno. Ya me vale a mí no llamarte, de hecho.
9: ¿Estás bien? Eso te iba a decir.
0: ¿Qué tal?
9: Eso te iba a decir. Estoy bien, muy bien.
0: Bien, ¿no?
9: Muy bien.
0: Pues qué bien tenerte. Oye, en otra radio, en COPE Zamora, voy a decirlo, cuando yo trabajaba sí que te entrevisté alguna vez. De hecho, era una etapa en la que, bueno, pues éramos más jóvenes, yo también, y tú estabas muchísimo más, viajabas muchísimo más y hacías muchas más expediciones. Y yo recuerdo lo que le gustaba a los oyentes, todas esas historias que tú contabas, ¿no?, a la vuelta. Que un poco es lo que quiero hacer contigo hoy, hacer memoria de todos esos 8.000, ¿no?, y de todas esas historias y expediciones. Si hacemos esta memoria que digo yo, en 1998 empezó este tema, fíjate si ha llovido, Martín, Sisapagma, ¿eh?
9: Correcto.
0: ¿Tú te imaginabas entonces, 30 años después, que ibas a seguir subiendo montañas?
9: Bueno, no sabes nunca lo que va a pasar el día de mañana, ¿no? Pero sí, pero he seguido haciendo lo que me apasiona y lo que hago relativamente.

0: es la que es, a veces es benigna, a veces es espectacular, a veces es medio-medio y a veces es horrorosa, como en este caso que ha nevado muchísimo. Había ya mucha nieve cuando hemos llegado, las montañas tienen un aspecto diferente, porque has visto muchas fotos, era la quinta vez que iba al Baltoro, sabes cómo es la imagen del K2, por ejemplo, la imagen del Broad Peak habitualmente, y cuando la ves más blanquita, pues dices, uy, tiene más nieve la montaña ya de por sí. Y luego durante toda la expedición, pues nevó mucho más, bueno, no ha habido condiciones, la verdad. Entonces, nada, es lo que toca.
1: ¿Esas cumbres que se resisten se quedan más tiempo en la memoria que las que sí conquistas?
0: Hombre, queda ahí. Queda ahí una espinita, pero bueno, de las que asciendes, por supuesto, son de las que te quedas con la guinda, que es la cumbre, y sí, se recuerdan tanto. Igual, yo creo.
1: Bueno, es que son nombres, Sisapagma, Everest, Choyu, Naga Parbat,
0: Gaserbrun 2,
1: Broad Peak, Annapurna, Makalu, Kanchenjunga, me encanta ese, y Manaslu, esas, ¿no?
0: Sí, correcto.
1: ¿Hay alguna más especial para ti?
0: No, todas son... A ver, hay algunas con un sabor diferente, pero todas son espectaculares, son 8.000, son las montañas más altas de la Tierra, que como tú muy bien has dicho, ¿quién me iba a decir a mí, a un chico de Zamora que empezó a subir a Peña Trevinca de niño, que leía los libros de Reinhold Messner como algo impensable, ¿no? Pues que a día de hoy iba a tener 10 de estos colosos ascendidos y son todas maravillosas.
1: ¿Has perdido amigos en la montaña,
0: sí,
1: Martín?
0: Sí, claro, claro. Es una actividad delicada. Y, a ver, la vida, la muerte forma parte de la vida. Quiero decir que, aunque nadie lo pensamos, como hay alguna canción de algún artista español que dice, como si fueras a morir mañana, ¿no? Nadie lo piensa y nadie, quien está vivo en cualquier momento puede dejar de estarlo.
1: Y es
0: al lugar donde sabemos todos que vamos a ir al mismo sitio. Entonces sí, he perdido compañeros, he perdido amigos, amigas. Es duro, pero sabemos lo que practicamos y vives con ello.
1: En 2008 conseguiste algo extraordinario, Martín. 28.000 en apenas 15 días. Eso es un esfuerzo...
0: Mira...
1: ¿Cómo lo recuerdas eso?
0: Eso lo recuerdo fantásticamente porque, bueno, es y esta pregunta viene al caso de que estoy aquí porque he estado hace poco en el Gaserbrun 1 intentando el Gaserbrun 1 y por meteorología pues no ha podido ser. Eso está en el Baltoro también, en el Karakorum. Esta es la quinta vez que voy al Baltoro y en esa ocasión es la única vez que hice cumbre en una de los 8.000 del Baltoro y precisamente no es que hiciera una cumbre, es que hice dos en 15 días. Es que hice dos en 15 días. Quiero decir que bueno, que a veces las condiciones que se dan de meteorología, de las condiciones que tiene la propia montaña, porque...
1: Tú preparas tu expedición, Martín, de una manera y luego al final...
0: Surge lo que
1: la
0: surge.
1: ¿No?
0: Hay veces, fíjate, hay veces, bueno, pues el que una compañía aérea te pierda un petate con todo tu material técnico necesario para una ascensión, puede ser que antes de comenzar en el propio viaje del comienzo de una expedición, te puede ir al traste una expedición
1: madre
0: o
1: mía.
0: Te puede retrasar
1: claro.
0: El intento de cumbre de una montaña porque tu material que lo necesitas, pues está en vez de en Estambul, está
1: ¿qué ha pasado?
0: En
1: hables
0: Copenhague,
1: con conocimiento.
0: Quiero decir que hay muchas circunstancias que pueden llevar a... Viajar es muy complicado y es muy cansado y es muy... Y una expedición de este tipo pues puede tener muchos matices que pueden marcar la diferencia entre ascender y no ascender una montaña.
1: 10 u 11 ya, ¿cuántos son?
0: Bueno, son 10.
1: ¿Has perdido la cuenta?
0: Son 10.
1: He leído en algún sitio que tienes como objetivo completar los 14. A muy poco, a punto de cumplir los 60 años, Martín, lo voy a decir porque como estás

0: Estupendo, jodido. Te enfrentas a la montaña de manera diferente, ¿no? Con esta edad.
1: Mira, hacía 5 años que estuve, como muy bien has dicho, en el Manaslu, que fue mi última expedición en el 2021, recién terminada la pandemia. Que, bueno, de hecho fuimos en septiembre. Me llamó Jorge Ochaga, mi compañero asturiano, y me dijo que han quitado, bueno, que habían quitado un confinamiento que había, una cuarentena que había en Kathmandú, precisamente por el COVID, y que se podía ir con las, si ibas con la cartilla de las dos vacunas puestas, que no tenías que hacer cuarentena. Total, que nos decidimos y nos fuimos al Manaslu en septiembre. Han pasado 5 años. Han pasado 5 años, nunca había estado, exceptuando cuando nació mi hijo Martín, que estuve 3 años sin ir a los 8000, nunca había estado tanto tiempo sin ir a las montañas estas tan altas de la Tierra. Claro, nunca había pasado tanto tiempo, ni nunca habíamos tenido tantos años, ¿no? Perdón. Entonces, bueno, pues ha sido
0: que
1: una...
0: Que no son tantos, Martín.
1: Que yo iba con mis miedos de decir, a ver qué pasa con esta edad, con este tiempo sin ir a las altas montañas, ¿no? He seguido haciendo actividades, he seguido haciendo montaña, pero me faltaba verme en a 7000, a 6.800 metros, a 8.000, entonces iba con mis miedos, y en ese sentido he venido feliz y contento porque queda cuerda todavía.
0: Para... Oye, Martín Junior no va a seguir tus pasos, ¿no?
1: No, Martín Junior...
0: Es más de fútbol.
1: Es de fútbol, es de fútbol.
0: Bueno, ¿con qué sensaciones, así para hablar un poco de esta última expedición, has regresado? Tu objetivo eran esos 8.080 metros, finalmente, como dices, no ha podido ser. ¿Qué ocurrió? ¿La meteorología?
1: Principalmente fue la causa. La meteorología ha nevado muchísimo. No nos ha permitido hacer... hicimos un intento, bueno, el intento que hicimos, que era camino del campo 3 a 7.000 metros, llegamos y la cantidad de nieve que había, pues... conseguimos llegar a 7.000 metros, el campo 3 se monta a 7.200 metros, nos faltaba muy poco para llegar a la zona donde se monta la última tienda para desde ahí intentar la cumbre. Entonces íbamos a intentar la cumbre, pero ni siquiera llegamos al lugar de donde se parte para intentarlo por la cantidad de nieve.
0: Decidimos, ahí fue el punto en el que pensasteis que era demasiado peligroso.
1: Ahí fue el punto donde dijimos, está peligroso por la cantidad de nieve que hay, y bueno, pues íbamos para la cumbre y no lo hemos podido hacer por las condiciones, pero nos sirve de aclimatación. Hemos tocado los 7.000 metros, nos bajamos al campo base, descansamos, y el siguiente intento, la siguiente ventana de buen tiempo, que esperemos, pues ya lo volvemos a intentar. Nos bajamos al campo base y esa ventana de buen tiempo no volvió.
0: No llegó.
1: Estuvo nevando, nevando, nevando, nevando, y llega un momento en el que, por las fechas que eran y por cómo habías estado a 7.000 metros, lo que había, más todo lo que llevaba 4 días sin parar de nevar, pues dices, la montaña ya se me terminó.
0: Para darnos un poco cuenta de lo complicada de la situación, he leído que parte del material lo dejasteis en el campo 2, a unos 6.500 metros, ¿no? No pudisteis ni siquiera regresar a recogerlo.
1: Jorge y Noé se quedaron, bueno, yo ya decido por la cantidad de días de mal tiempo que ha hecho, decido ya, y por los días que me faltan de expedición, los que me quedan de estar allí, pues que la montaña, bueno, yo decido, y todo el mundo que estaba en el Gasserbrunn, bueno, decidimos que se termina la expedición, pero Jorge y Noé se quedan para intentar el Gasserbrunn 2, que son vecinos. Y bueno, intentan recoger, desmontar los campos. Como te he dicho, bajamos al campo base para volver a intentar cuando viniera una ventana. Queda montado el campo 2 a 6.500 metros y el campo 1. Jorge y Noé intentan llegar al campo 2 y fue imposible llegar por la cantidad de nieve. Total, que allí quedó todo lo que ha quedado, que ha sido mucho porque tienes todo lo de altura y tal, pero bueno.
0: Desde luego, Martín, la vida es lo primero, ¿no? Pero no sé si cuesta mucho tomar esa decisión después de tanto esfuerzo realizado, no solamente en ese momento el esfuerzo físico de la ascensión hasta los metros que sean, sino lo que cuesta preparar una expedición así económicamente y físicamente y de todo.
1: Es la decisión más difícil, porque, bueno, como muy bien has dicho, Patri, tú lo sabes porque hemos hablado muchas veces, pues ir a... Para un chico de Zamora, para ir al Himalaya a intentar un 8000 que cuesta muchísimo dinero.
0: Es que tú ya no eres solo eso, ¿eh? O sea, a ver.
1: Pues bueno, y aprovecho aquí para agradecer a los que hacen posible desde hace muchos años que yo pueda lanzarme a estos, el apoyo que recibo de la Concejalía de Deportes del Ayuntamiento de Zamora siempre. Y de la empresa Elviso, Panaderías Elviso y Autorrecicla. Y nada, agradecerlos de verdad porque son los que me dan un empujón para ir. Y bueno, pues eso, que cuesta muchísimo ir y claro que es la decisión más difícil, pero hay que tenerlo claro, hay que tenerlo claro.
0: Y lo primero es lo primero,
1: ¿no? Y lo primero es lo primero, y cuando se, el que más ganas tiene de subir soy yo, y cuando puedo, pues hasta subo dos
0: de hecho, 15 días. De hecho, cuando fuiste padre, Martín, te cambió el chip un poco, ¿no? En no arriesgar menos.
1: No cambia el chip porque a ver, evidentemente... tienes una responsabilidad y de hecho cuando volví después de tener a mi hijo a los 3 años fue cuando ascendí 2.000
0: Sí, es verdad, 2008.
1: Y fue el vídeo famoso del patito y esas cosas que, bueno, pues tienes un
0: hiciste
1: niño.
0: Además, nos pusiste una, ¿te acuerdas? Unas diapositivas, no recuerdo dónde, creo que en el Jalisco, y estuvimos charlando ahí, y nos contaste, fue muy chulo eso.
1: Y bueno, pues que, a ver... Siempre tienes que tenerlo claro, en la montaña y en las altas montañas, una de las cosas, uno de los efectos que tiene la falta de oxígeno, la falta de oxígeno que hay a esas alturas es pues que el cuerpo no funciona igual que a 630 metros como estamos ahora, ni la mente piensa igual porque el riego de oxígeno en tu organismo no es el mismo, etcétera, etcétera. Entonces... yo creo que lo tengo claro y a día de hoy toco madera.
0: Esa es madera. Oye, pero ¿tú estás contento cómo te ha respondido físicamente el cuerpo?
1: Sí.
0: A pesar de llevar tanto tiempo sin ir.
1: Muy bien. La verdad es que he estado 2 años con el menisco de la rodilla derecha que me ha tenido un poquito fastidiado y tenía miedo a ver cómo me iba a responder y eso perfectamente, físicamente perfectamente. Continúo yendo con mi compañero Jorge Gochaga, que él no ha parado ni para. El día 15 marcha a Nepal, ahora, o sea, el 15 de septiembre, etcétera, etcétera. Y sin embargo, pues he podido ir a su ritmo, por decirlo de alguna manera, he podido acompañarlo, bueno, que el que tuvo retuvo y en ese sentido.
0: Pero en serio,
1: muy
0: cumple
1: contento.
0: 60, nos has engañado, ¿no? Oye, ¿vas a volver? ¿Tienes en mente algo ahí?
1: Por supuesto.
0: ¿Qué tiene la montaña, tío? ¿Qué tiene? ¿Te juegas la vida? Bueno, tal, no, y
1: te
0: y
1: juegas
0: no
1: la vida
0: estar...
1: cada día que te levantas.
0: También, eso
1: Patricia.
0: Eso es verdad.
1: Repito que bueno, sí, evidentemente vas a un lugar, repito, bueno...
0: Y que tiene el Karakorum, que es la quinta, a ver.
1: Todo esto viene... No, bueno, ha sido una noticia que ha salido en muchos medios. Cuando yo estaba en Islamabad esperando para volar para España o ya no sé, o recién aterrizado en España, no sé si fue el 2 de agosto o el 1 de agosto, en el Broad Peak, que es una montaña vecina a los Gasherbrum, hubo una avalancha de nieve que sepultó a 10 alpinistas, entre ellos, no sé si ha salido, bueno, quiero decir que las condiciones en el Karakorum este año no eran buenas y no quiere decir que haya tenido que pasar esto para decir que no eran buenas las condiciones, sino que bueno, pues que
0: más salvaje que el Himalaya, he leído tú que has dicho, el Karakorum.
1: El Karakorum realmente es el lugar de montañas más espectacular de la Tierra, sin lugar a duda. Hay muchos muy espectaculares, el Valle de Ordesa en el Pirineo es espectacular, pero el Karakorum es la mayor concentración de altas montañas de la Tierra. Eso quiere decir, el Himalaya es muy grande y el Himalaya nepalí es espectacular, está el Everest, está el Kanchenjunga, están el Annapurna, montañas míticas y espectaculares, lo que pasa que están como disgregadas, una está aquí, la otra está más allá, tal. El Karakorum es, en un espacio muy reducido, una cantidad de montañas gigante, de 8.000 y 7.000 y...
0: La verdad no sé que es que, ¿qué sensación tiene que ser? ¿Qué vistas? ¿Hace fotos?
1: Sí, claro. Parece mentira, están todas aquí ahora. O sea,
0: ay, pues yo quiero ver alguna ahora.
1: Ay,
0: es que me parece, bueno, o sea, la verdad que... Bueno,
1: yo qué sé.
0: El esfuerzo físico, el esfuerzo mental también. ¿Días antes de la expedición también te preparas de esa manera?
1: Bueno, tienes, más en esta ocasión, tienes tus nervios de, bueno, pues que lo que digo es que un viaje es muy complicado y... Un viaje es muy complicado.
0: Estoy viendo, como los oyentes no nos ven, es que esto es la magia de la radio. Estoy viendo fotos en su propio móvil.
1: Pasa.
0: Y algún vídeo. Joder, macho. Está nevadísimo. Pero si no se ve. ¿Cómo? Oh, madre mía, tío. Un campamento. ¿Este cuál era?
1: Ese es el campo 1.
0: El campo 1.
1: Pasa.
0: Luego las veo. Una foto desde tu tienda, ¿no? Que hay. Pues no sé cuánto, medio metro de nieve, por lo menos.
1: Sí, fácil.
0: Madre mía. Martín, tú y yo somos amigos, hemos sido vecinos mucho tiempo.
1: Años, sí.
0: Durante esta expedición recibimos todos, especialmente tú, una noticia. ¡Qué cosa más bonita de foto, por favor! Parece un cuadro, ¿eh? ¡Qué bonito! No me extraña que quieras ir. No me extraña.
1: Es un escenario fantástico.
0: Madre mía, parece un cuadro, en serio. Digo que, bueno, en esta ocasión ha sido más especial, la más especial de tu vida, porque durante esta expedición recibiste una noticia muy dolorosa, para ti, porque era su hijo, pero para toda Zamora. El fallecimiento de tu padre, don Herminio Ramos, 100 años de edad. ¿Cómo recuerdas ese momento?
1: Bueno...
0: Yo estaba donde él quería que estuviera. Eso he leído que has dicho. Yo estaba donde él quería que estuviera.
1: Pues sí, porque mi padre siempre... de siempre, ¿no?
0: ¿Siempre te apoyó?
1: Siempre. Lo pasaba mal, como es lógico, y mi madre. Pero como el resto de familiares y amigos, pues porque... Bueno, saben dónde voy y saben lo que hago, pero... Pero siempre decía que cuando volvía, cuando vuelves. Habían pasado 5 años y no había, por unas circunstancias y por otras, pues no había ido. Y siempre, ¿cuándo vuelves? ¿Cuándo terminas eso?
0: No sé cómo, hombre, tú te has ido a una expedición, tu padre ya tiene 99 o 100. Lo que dices tú, la muerte forma parte de la vida. Y Herminio vivió, gracias a Dios, muchísimos años. Disfrutasteis de muchísimos años. Pero ¿cómo lo afrontaste allí?
1: A ver, pues te puedes imaginar, no sé si te puedes imaginar, pero bueno, dentro de lo que cabe... No sé qué decir.
0: Dentro de lo que cabe, una pues... Una noticia que te esperas en cualquier momento,
1: sí,
0: ¿no?
1: Sí, porque,
0: claro.
1: A ver, yo me fui el 19 de junio y yo vi cómo estaba mi padre y, bueno, pues esperaba que aguantara un mes y pico que iba a estar yo fuera, pero, bueno, también cabía la posibilidad, pues, que no aguantara y que cuando volviera, pues, ya no estuviera como así fue. Entonces, bueno, cuando no he tenido comunicación con casa muy, muy, muy fluida, he podido llamar muy poco, a mi mujer y a mi hijo. Entonces, cuando, bueno, hay un día que me llega una noticia que por favor que llame a casa, tal. Y
0: tú te imaginabas, ¿no?
1: Como algo así. Bueno.
0: Bueno, pues le mandamos. Estará enseñándole a alguien algo de Sayago ahí arriba, Sayago, o algo, seguro.
1: O algo de la ciudad o del románico.
0: Un abrazote para Herminio Ramos, donde esté. Oye, ha cambiado muchísimo el mundo del alpinismo, ¿no? Desde que tú empezaste hasta ahora.
1: Muchísimo. Bueno, muchísimo.
0: Sí, mucho, ¿no?
1: Muchísimo. Se ha convertido, sobre todo los 8.000.
0: Es que mira, espera, sí. Porque he leído que cosas tuyas. Expediciones comerciales, oxígeno suplementario, sherpas y montañeros con muchísima menos experiencia, muy de cara a las redes sociales, ¿no?
1: Totalmente. Es lo que hay ahora. El 80%, bueno, un porcentaje muy alto de la gente que va a los 8.000 va porque no va más que por hacerse la foto en la cumbre, si es posible, y se acabó, y colgarlo y ponerlo en su red social
0: y su perfil de lo que sea.
1: Y lo ves, porque lo ves que es gente que lleva muchos sherpas, gente que desde el campo 2, desde 1.500 metros, se pone oxígeno suplementario. Bueno, sin experiencia, porque los ves cómo funcionan en la montaña y bueno, pero
0: se ha desvirtuado un poco,
1: como todo en como muchos lugares, como ocurre con Barcelona, como ocurre con Venecia, como ocurre con Roma, París, queremos ir a todas partes, hay mucha gente en todas partes y hay mucha gente en el Himalaya también. Queremos ir a subir el techo del mundo.
0: Es como el Corte Inglés, ¿no? Llegas allí y está petado.
1: Queremos tener un teléfono de última generación y queremos todo. Entonces, bueno, pues la montaña ha formado parte, o está formando parte también de esto de queremos ya y pa, pa, pa, pa, pa, y pasar y... Y es así.
0: Se desvirtúa un poco el espíritu de los 8.000, ¿no? Un poco con esto. De lo que es una expedición, bueno, de las que tú hacías antes.
1: Bueno, es diferente. Es diferente porque los campos bases ya no son como eran antes, donde estábamos montañeros, fueran polacos o fueran franceses o fueran estadounidenses o canadienses, éramos montañeros quienes estábamos allí. Y ahora, pues, bueno, no lo digo yo, no hay más que verlo. Llegas al campo base y ves, pues otro tipo de, otra urbe, otro tipo de personaje que dices, bueno, pues es lo que hay, es que no hay más. Y que
0: seguramente, bueno, seguramente no, cuentan con muchísimo más dinero para hacer. Ya os gustaría pillar a vosotros ese, ¿no?
1: O sea, pero no te puedes ni imaginar la cantidad de dinero que les cuesta a esa gente ir puedes entrar en cualquier página y poner expedición a precios de expedición a tal. Y ves los miles de dólares que pagan por ir a un... Claro, hay que ver cómo van también, con estufa en el campo base y con aproximaciones en helicóptero e incluso ascensión a campos de altura en helicóptero. Llegan cuando tienen todo montado. Solo van a la ascensión, quiero decir, tienen todo montado, llegan, suben 3 días, que se tarda en subir un 8.000 desde el campo base, 3 días bajan, o sea, en 5 días se hacen un 8.000 porque van con oxígeno y porque vienen de otro, de no sé qué, y dices, es un consumismo por eso, por hacerme la foto, por decir que tengo otro 8.000 más, pero no sé...
0: Hoy es 8 de septiembre. ¿Cuánto tiempo voy a tardar en entrevistarte porque te vas a otra expedición?
1: Bueno, esperemos que pronto. O sea, esperemos
0: sí,
1: que pronto.
0: ¿No?
1: Me gustaría ir el año que viene, pero bueno.
0: ¿Qué te queda pendiente a ti por hacer en esta vida, Martín?
1: Pues hay que plantar un árbol, hay que tener un hijo y hay que escribir un libro.
0: Oye, ¿no? Lo de escribir un libro, ahora que dices lo de estas tres cosas, no sería ninguna tontería,
1: bueno,
0: ¿no?
1: Bueno,
0: hay historias muy chulas.
1: Soy de palabra difícil.
0: Pero hay cosas, hay historias muy chulas, ¿eh? Que
1: bueno,
0: podrías
1: sí,
0: contar,
1: claro,
0: ¿eh?
1: Hay mucho, mucha gente me lo dice. Mucha gente me lo dice que hay muchas páginas en blanco ahí que hay que convertirlas
0: sí.
1: en páginas en negro. Pero bueno, nada, encantado.
0: Gracias por venir, Martín.
1: Patri, a ti siempre, y ya sabes que aquí me tienes para lo que...
0: Bueno,
1: para
0: puedes,
1: contarte
0: puedes venir todos
1: lo
0: los
1: que,
0: días.
1: Para contarte lo que haga falta.
0: Mira, antes has hablado de una canción, así que si quieres la escuchamos para acabar, como si fueras a morir mañana, de Leiva. Martín Ramos, gracias por venir. Todo el amor del mundo para ti.
1: Lo mismo, Patri, gracias.

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2: Pues déjate llevar por Vive la Mañana en Vive Radio. Ya vamos a completar 2 horas juntos. Fíjate, desde las 8 en punto que te di los buenos días en este primer programa de la nueva temporada, cuarta ya en Vive Radio. Un poquito de M-Clan y Carolina.

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1: Mis cafeína encargados de llevarnos en 2:30 a las 10:00 de la mañana de este martes. Buenos días.

0: Son las 10 de la mañana.
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3: ¿Qué tal? Buenos días, 10 en punto de la mañana, alrededor de 20 grados de temperatura en Zamora capital. Vamos a por el repaso de las noticias, las importantes de las últimas horas y de esta jornada de martes. Hoy es 8 de septiembre. Mañana se inicia el curso escolar con la incorporación de los alumnos del segundo ciclo de infantil y de primaria, y en Zamora lo va a hacer con un descenso en el número de alumnos de enseñanzas generales, un 1,17% menos. 225 escolares menos se incorporan este año a las aulas. Además, tres colegios funcionarán con 3 y 4 alumnos y se cierran 3 pequeñas escuelas rurales por falta de alumnado. Fernando Prada, delegado de la Junta.
4: Se abre en este caso, en este próximo curso, una unidad del primer ciclo de educación infantil en la localidad de Valcabado, y se mantienen abiertas pues escuelas con una matrícula reducida. En el caso de 3 alumnos solamente tenemos una localidad, que es Villar del Buey, y con 4 alumnos están San Juan del Rebollar, perteneciente al CRA Lavallo de San Vitero, y Casa Seca de las Chanas, perteneciente al CRA de Gema. Con 3 alumnos y con 4 alumnos. Y los que nunca nos gusta comunicar, que es que hasta el momento, y prácticamente ya al 100%, podemos confirmar que se van a tener que cerrar por falta de alumnos 3 escuelas, en el caso de Comonte, Torrefrades y Castro Gonzalo. En cada una de estas han quedado 2 alumnos, por lo tanto es inviable poder ofrecer la educación en estos niveles y en estos municipios.
3: Los que ya han vuelto son los universitarios.
5: El verano está bien, ¿sabes? Pero oye, nunca viene mal volver a la rutina.
6: Pues la verdad es que hoy el primer día iba bastante bien, las clases tranquilas y bueno, arrancando de poco a poco.
7: Sí, ya tengo ganas de acabar.
8: Es el primer día que, bueno, bien, la verdad, a mí me queda poco. Estoy ya en el final de la carrera, así que tampoco tengo pues mucho problema, la verdad.
6: Bueno, la verdad es que tenía ganas de volver a la rutina. Yo es que el verano tampoco me importa mucho, que acaba ya la carrera y terminado una vez.
5: Yo es el primer año que estoy aquí en la universidad y de momento pues para mí todo nuevo.
3: Los procuradores socialistas por Zamora han manifestado ayer su rotunda condena y malestar ante la decisión de la Junta de denegar el transporte escolar a los alumnos de formación profesional de la comarca de Sayago, un anuncio que se produce a tan solo una semana de que comiencen las clases. Así lo ha denunciado el procurador socialista y portavoz de Educación del Grupo Parlamentario en las Cortes, Javier García, tras las declaraciones realizadas por el delegado territorial, en las que ha confirmado que no se prestará dicho servicio a estos estudiantes. La situación de la empresa Losan en el polígono industrial de Villabrázaro continúa marcada por la incertidumbre. UGT denuncia que los trabajadores siguen sin conocer una fecha concreta para la reanudación de la actividad y que la empresa mantiene pendientes los salarios de mayo y junio y la paga extraordinaria, pese a haberle abonado ya la nómina de julio. El representante de UGT en Zamora, Ángel Lobo, critica además que se haya vuelto a retrasar la incorporación de los trabajadores que han recibido una nueva semana de permiso retribuido. Lo escuchamos.
9: Había una fecha de supuestamente iniciación de retomar la actividad o parte de la actividad, y nos encontramos con que los trabajadores se les llama de nuevo para darles una semana más de permiso retribuido. Entonces esto pues que genera incertidumbre, que es lo mismo que hemos tenido durante todo este tiempo, porque seguimos diciendo que la información no trasciende con claridad, no sabemos realmente lo que está ocurriendo, nos sorprende tanto este proceso que se alargue tantísimo en el tiempo, no entendemos, nadie entiende lo que está ocurriendo.
3: La plantilla se ha reducido en los últimos meses. UGT calcula que quedan alrededor de 50 trabajadores vinculados a la actividad, aunque algunos ya han solicitado la rescisión de su contrato. Además, cerca de una veintena se encuentran en situación de excedencia. La planta mantiene actualmente una actividad mínima de mantenimiento y, según el sindicato, no existe una fecha real para recuperar esa producción. El delegado en la Junta descarta que se haya decidido ya qué se va a hacer con la residencia de los Tres Árboles cuando mayores y trabajadores se trasladen a la nueva que se está construyendo junto al Hospital Virgen de la Concha.
4: Se habló de Fundación Personas como que fuese la gestora de la residencia, y obviamente tras el paso del tiempo lo primero que tenemos que terminar es de trasladar a las personas residentes en esta residencia de mayores de los Tres Árboles a la nueva residencia. En el momento que esto se cumpla o que esté finalizada ese traslado de los residentes, pues hará una valoración de las instalaciones y se hará una valoración conforme a la cesión que se hizo por parte de los órganos estatales de las posibilidades de funcionamiento de la residencia de los Tres Árboles.
3: La Comisión Europea considera estratégico el proyecto transfronterizo liderado por la Diputación, que propone el aprovechamiento turístico de los embalses de la Raya con Portugal, orientando los productos turísticos hacia la población silver. Recordemos, hacia los mayores de 50. El proyecto cuenta con un presupuesto de casi 1,5 millones de euros. Los preparativos para la Feria Internacional del Queso Fromago son ya evidentes. En la Plaza de la Marina se han colocado las casetas donde se ubicarán los productores y el recinto ferial IFEZA empieza a recibir y almacenar el material necesario. La Secretaría de Organización del Partido Socialista ha ratificado a David Gago como candidato socialista a la alcaldía después de comprobar que ha sido el único aspirante que ha presentado su candidatura en tiempo y forma dentro del proceso establecido por el partido. De este modo, David Gago será quien encabece la candidatura del PSOE a la alcaldía de Zamora en las próximas municipales, con el objetivo de gobernar en la ciudad y poner en marcha un proyecto de futuro para zamoranos.
1: Que me presento para liderar un proyecto político, que me presento para ser el alcalde de Zamora. Que estos últimos años en Zamora han sido muy positivos, con un gobierno municipal unido, estable, con un gobierno municipal amable, con un gobierno municipal honrado. Que se abre una nueva etapa, que en mayo una nueva persona asumirá la alcaldía de Zamora. Y este proceso marca una transición entre los últimos mandatos y el futuro. Y es precisamente en este punto donde estamos preparados para liderar, para asumir el testigo, para seguir impulsando la ciudad de Zamora. Me presento desde la experiencia que me dieron 4 años de gobierno en la ciudad, pero también 4 años de oposición, muy importantes para conocer. También desde la experiencia acumulada de pisar la calle mañana, tarde y noche. Sabemos lo que es proponer y ahora sabemos lo que es hacer.
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10: Buenos días. Hoy en la provincia de Zamora tendremos tiempo más inestable debido a un frente y descenso térmico. Comenzamos hoy con cielo poco nuboso, tendiendo a aumentar la nubosidad en las próximas horas, con precipitaciones ocasionalmente moderadas que empezarán por el norte al final de la tarde, extendiéndose luego al resto de la provincia. No se descarta que localmente sean fuertes y con tormenta. Tampoco se descartan las brumas y bancos de niebla. Hoy el descenso será moderado, con máximas que se quedarán en 31 grados en Zamora y Toro, 30 en Benavente, 27 en Puebla de Sanabria. Mañana continuarán bajando las temperaturas, quedándose la máxima en 24 grados en la capital. El viento hoy comienza del oeste flojo, aumentando a moderado y tendiendo por la noche a componente norte. Es una información de AEMET.
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Qué maravilla de canción, siempre me ha gustado muchísimo. A Thousand Years, Christina Perry. Las 10, 14 minutos, en nada hablamos con Antonio Pedrero hoy.

Espero que esté siendo un buen día este 8 de septiembre en el que comenzamos cuarta temporada. A lo mejor tú hoy estás de vacaciones porque las has cogido ya, o a lo mejor estás volviendo como yo. Sea como sea, disfruta de la música en Vive Radio. 10-21 minutos, en nada tenemos los dos próximos invitados, van a ser por teléfono, eso sí, Antonio Pedrero. Don Antonio Pedrero nos habla de su exposición antológica en Madrid. Y en un ratito en este estudio, Juan Carlos López, director de la Fundación

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0: Bueno, pues lo he dicho, lo he contado al principio del programa. Para ser el primer programa de la temporada viene cargadito. Con un nivel tan grande para empezar la temporada, no sé cómo vamos a acabarla. Espero que bien, pero le doy los buenos días ya y la bienvenida a este programa a don Antonio Pedrero. Buenos días, Antonio.
1: Muy buenos días.

0: ¿qué tal?
1: Muy buenos días. Yo te tuteo por el cariño que te tengo, porque nos conocemos hace muchos años.
0: Es verdad.
1: Y no porque no te tenga respeto, que te lo tengo todo, Antonio.
0: Muchas gracias.
1: ¿Cómo estás?
0: Bien, bien, bien.
1: ¿De salud?
0: Bueno, muy cansado.
1: Iba
0: muy
1: a decir,
0: cansado
1: de
0: porque
1: salud,
0: ha sido una paliza grande y mucha tensión y no tengo una edad ya para estos eventos, ¿no?
1: Ya, un evento.
0: Pero bien, y muy satisfecho y contento, sí.
1: Hay una palabra, Antonio, que se repite constantemente cuando hablamos de ti y de tu obra, y es Zamora. ¿Por qué Zamora ha sido tan importante en tu pintura?
0: Bueno, pues yo, mira, a mí Zamora, bueno, lo primero que me gustaba, y yo veía que Zamora tenía ya unas deficiencias en puntos. La marca Zamora en la plástica no existía, y tanto Alberto de la Torre como yo, ese pintor zamorano tan estupendo que éramos como hermanos, pues hablando de jóvenes, de buscar Zamora, el color, la forma, las... Y yo creo que ha sido eso, el meterte en la provincia, la riqueza que tiene esta provincia, que además es única, a mí me parece, porque en 50 kilómetros varía muchísimo, fíjate, desde los Arribes a las tierras de Villalpando o Sanabria, en fin, es que es muy diversa y muy bonita plásticamente. Y yo creo que eso fue un campo pues a seguir muy muy grande, sí.
1: Antonio, paisajes, los pueblos, sus gentes, sus tradiciones, sus calles, hay mucho de lo de Zamora que ha salido en tu obra.
0: Sí, sí. Yo que Zamora la verdad es que ha sido una temática constante y que me ha encantado redescubrirla un poco, ¿no?
1: Estos
0: pero
1: días...
0: yo también lo que quería Zamora no es la parte local y un poco anecdótica, sino la trascendida, en fin, un tema que siendo local puede ser unos valores universales, ¿no?
1: Precisamente he sacado de una entrevista que te han hecho durante estos días, desde el inicio de esta exposición antológica de la que hablamos y que, repetiré en varias ocasiones, está en Madrid, ya se puede visitar hasta el próximo 27 de septiembre en la Casa de Vacas, en el Parque del Retiro.
0: Sí.
1: Bueno, pues te han hecho, pues claro, varias entrevistas y he sacado una frase que has dicho en uno de los digitales. Hablas de llevar lo local hacia lo universal. ¿Qué tiene Zamora de universal?
0: Pues mucho, lo que pasa es que hay que buscarlo. Yo no es nuevo, porque Claudio Rodríguez, el gran poeta que no nació en Zamora y que tuve la suerte de ser su amigo, pues era eso, y Tundidor lo mismo. La cosa sencilla tiene una trascendencia y hay que buscarla. Su universalidad.
1: ¿Alguna de...? Dime.
0: No, porque si no se quedaría un poco en lo local, en la anécdota local, y yo creo que hay que superar eso, ¿no?
1: ¿Alguna de
0: hombre,
1: esas...?
0: No es nada fácil encontrarlo, ¿no? Pero yo creo que hay que intentarlo, por lo menos.
1: Decía que alguna de esas zamoras que has pintado durante décadas está desapareciendo.
0: No, lo que pasa es que está cambiando. Por ejemplo, fíjate, la Zamora que tanto vemos nosotros desde enfrente de la catedral, los pelambres, hay una arboleda ya que tapa el barrio que a mí me da una pena tremendo. Ya solo se ve la cúpula, la torre y las aceñas. Y eso yo creo que es un... Para mí no me gusta, vamos. Yo creo que tiene una estructura, la ciudad, muy bonita. Y ha tapado todo el barrio, es una arboleda ahora que... Es un detalle, ¿no? Pero se transforma. Y ahí a mí me da mucha pena a veces cosas que tienen un carácter y una fuerza y se tapan, ¿no? O cambian.
1: Si hablamos de tu fuente de inspiración y Zamora como forma de vida, y si hablamos de tu obra, Antonio, no podemos no hablar del cuadro de tu vida, ¿no? De La Golondrina. Hay una obra que ocupa un lugar muy especial en esta exposición y es
0: hombre,
1: esta...
0: Esa es mi vida, ¿no? Es
1: ¿qué significa
0: un canto
1: para
0: coral
1: ti?
0: Un poco sí. A una sociedad que ha desaparecido, pero que es mi niñez, mi familia, es mucho cuadro, vamos. Yo con ese cuadro estuve 2 años y pico con él, estudiándolo, porque me pareció que los personajes, él no era el personaje por parecerse en la afiche, sino buscarle la personalidad. La... Y yo tenía la suerte también de conocer por el bar, que me pasé mis ratos y observé que era un tema muy bonito y muy nuevo, porque no nosotros nos metemos a un bar y vemos al camarero, pero es el camarero el que nos ve a todos.
1: Sí.
0: Y en este caso, es una pared que da al camarero y a la gente, ¿no? Yo creo que es un palo bastante original y bonito.
1: Es maravilloso, Antonio. He leído que tenías apenas 21 años cuando lo realizaste.
0: Sí, es verdad.
1: ¿Tú qué recuerdas?
0: Empecé casi a los 18 años. Estuve la última época de la escuela, y yo fui a Artes Gráficas a Madrid y ya hice un grabador que está expuesto, una aguatinta, una litografía, mejor dicho, donde es un cantador y es como un fragmento del cuadro. Lo que pasa es un cuadro que se fue alargando y al final terminó un tren larguísimo, ¿no?
1: Yeah.
0: Empezó con una cosa parcial, sí. Iba a ser en primer lugar muy, muy joven, espalda con unos cuantos, y luego se fue ampliando por el capricho y porque vi que era un tema muy difícil, porque era muy complicado y muy valiente, pero allá me fui a por él, vamos. Ahí está, claro.
1: ¿Cuánto hay de homenaje a aquella sociedad que estás contando en este cuadro, pero también cuánto de memoria personal? ¿Tú qué recuerdas de aquel Antonio Pedrero del año 60?
0: Bueno, pues sobre todo la ilusión enorme de ser pintor, y claro, el año 60 terminó en el 58, son los inicios de todo esto, ¿no? Mm. Eran inciertos porque los encargos no existían, empezó luego a encargarse cosas, murales y tal, y ya vivir, claro, la ciudad.
1: Ciertamente extraño, bueno, y maravilloso a la vez, que una obra que nació hace más de 6 décadas siga hablando hoy a personas que ni siquiera habían nacido, la conozcan, la disfruten en muchos rincones, ¿verdad, Antonio?
0: Pues efectivamente, yo creo que es así. Pero bueno, es el legado que nosotros tenemos la obligación de mostrarlo, ¿no?
1: Sí.
0: Yo desde luego, esta exposición era una asignatura mía pendiente grande, ¿no? Porque yo he expuesto en Madrid, en colectivas muchas, incluso la crítica me ha tratado muy bien, pero personal no había hecho ninguna. Y mira, y casi la he hecho de casualidad a los 87 años, y con 75 años de oficio, en fin, pero yo me alegro mucho porque tengo noticias de que está siendo muy visitada y en fin, te agrada mucho que la gente, porque la pintura y el arte hay que verlo y palparlo, ¿no? Y debe estar en la calle, a mí me parece que eso es una cosa que hay que celebrar todos.
1: Yo voy a hacer todo lo posible, me he incorporado ayer a mis vacaciones, pero voy a hacer de mis vacaciones y voy a hacer todo lo posible por ir a Madrid a verla, Antonio, porque creo que merece la pena. Y que tú lo mereces,
0: sí, yo,
1: además.
0: Yo, el primer sorprendido he sido yo, que ha sido una cosa muy especial. Me alegro mucho.
1: En tu obra hablábamos al inicio, Antonio, que hay mucho de Zamora, pero si hay un sitio también, un paisaje y una luz, son los de Sanabria, ¿no?
0: Bueno, yo Sanabria, claro, he estado durante 30 y tantos años yendo todos los veranos. Mm. Y es un tema que me fascina muchísimo, su luz, la reverberación de luz que tiene, que es muy difícil. Yo siempre los juegos de Sanabria los he titulado Estudios de Sanabria, ¿no? Mm. Porque es verdad, la luz es una luz muy, muy especial y que cuesta mucho. No es pintarla, sino es sentirla y ver la reverberación que tiene. En fin, bueno, es un tema plástico que, como cualquier otro, pues te interesa y ahondas, ¿no?
1: Es verdad que tiene Sanabria una luz, Antonio, qué madre.
0: Sí, sí, especial.
1: Especial.
0: Especial.
1: Exposición antológica 1952-2026. Se inauguró el pasado 4 de septiembre, estará hasta el 27, repito, en el Centro Cultural Casa de Vacas del Parque del Retiro de Madrid. Antonio, después de tantísimos años pintando, ¿tú qué sentiste el día que entraste en Casa de Vacas y te encontraste con esta exposición que reúne pues buena parte de tu vida?
0: Pues mira, una satisfacción grande y un asombro también. Para mí era un acontecimiento especial el ver reunida y colocada obras y a veces cuadros grandes y en fin, y difíciles, como la Golondrina y otros murales de Villalpando, y ha sido muy especial, desde luego. Estoy muy contento y muy satisfecho, y creo que está muy visitada, la verdad. Están diciendo que está desbordada, ha habido esta cola, que no se les sorprende, ¿no?
1: Como no podía ser de otra manera, a mí no me sorprende nada.
0: Muchas gracias.
1: Oye, en las antologías, Antonio, siempre hay algo muy especial. No solamente vivimos la obra del artista, también estamos de una manera viviendo su vida, ¿no? ¿Es así como tú la percibes?
0: Sí, la verdad es que son facetas de mi vida, cambios en la pintura, influencias, y yo que se ha cuidado mucho, la verdad, la selección de que he llevado. Me ha costado muchísimo trabajo porque he cuidado que fuera como muy, como te digo, muy unida a la obra, no unida en el sentido estético, porque es muy variada, pero sí los pasos y equilibrada, y cuesta mucho trabajo. Pero estoy muy contento, la verdad.
1: Cuando piensas en todos estos años, en aquel joven que soñaba con convertirse en artista, ¿estás satisfecho con tu faceta profesional, Antonio?
0: Yo sí, porque he tenido trabajo y estoy trabajando toda la vida, o sea, y eso pues es una cosa, es una bendición, ¿no? Pues puedas trabajar y encargar en otras cosas y nuevas y tal. Yo creo que, hombre, lo que pasa que tiene que el encargo tiene unos condicionamientos, pero también eso ha sido tradicional en el arte, o sea que eso también es una dificultad que nosotros debemos de atenderla y poder superarla, ¿no?
1: Esta exposición ha sido preparada durante 2 años, tiene un componente, como decías, muy familiar. ¿Qué ha significado para ti que tu familia haya estado detrás de este proyecto?
0: Pues mira, mucho, porque mi familia siempre ha estado apoyándome en todo. Desde las primeras, cuando yo marché con 14 años a estudiar, era el sacrificio de ellos el que me mantenía a mí en Madrid, y eso lo he valorado muchísimo siempre, y gracias a ellos es verdad que yo estoy aquí, vamos, y hago lo que hago.
1: Tu hija Ana es la comisaria de, ¿no?, de la expo.
0: Sí.
1: ¿Ha habido mucha discusión entre padre e hija sobre qué cuadro?
0: No, pero ha habido muchas dificultades y, ¿sí?, y en fin, es muy, muy compleja. Yo, la verdad es que quise por 2 veces haberla anulado porque era demasiado, demasiado problemas, y pero bueno, se ha conseguido, y había que hacerla sí o sí, porque claro, yo tengo una edad que no lo puedes pensar 2 veces, vamos, con 77 años la muestra primera en Madrid es saludar a Madrid con una antológica que no lo han hecho mucha gente. Qué pero bueno, a mí no me ha importado.
1: Le mando un abrazo a Ana desde aquí también, ¿eh?
0: De tu parte.
1: A la comisaria y a la hija del artista. Hay algo casi circular en esta historia, ¿no? Tú recibiste una beca de la Diputación, he leído, para estudiar en Madrid, ahora vuelves a Madrid con toda una vida de pintura detrás. El regreso por todo lo alto, un poco, ¿no?
0: Efectivamente, es que yo, Madrid era una deuda, te digo, pendiente y grande, porque Madrid ha sido la influencia de Madrid, de sus maestros, de alumnos, de amigos, compañeros, museos, en fin, de todo, toda la vida de Madrid de los años 50 y tantos ha sido la que me ha formado, y la que yo debía demostrar un poco, lo que agradecer incluso con esta exposición. Es un poco homenaje también a Madrid, ¿no? Y es agradecer a Madrid a sus enseñanzas, vamos, que han sido muchas, tanto humanas como artísticas, ¿no?
1: ¿Te quedas con ganas de hacer algo en tu vida profesional?
0: Bueno, este es un hito que lo tenía ya hace muchísimos años. Te hablo de casi 40, 50 años, ¿no? Era hacer una exposición, pero que no era posible porque el encargo te venía y tenía que atenderlo, y bueno, se iban sumando, así que hasta ahora no ha sido posible. Pero no quería que, en fin, pasar la vida sin hacer esto que yo debía a Madrid, y bueno, estoy muy satisfecho con lo que ha resultado, está resultando.
1: Antonio, ¿la pintura ha sido una profesión, una pasión o más una necesidad para ti?
0: Mira, yo creo que es todo, ¿no sabes? Porque tenemos mucha suerte los artistas que trabajamos en lo que nos gusta y que además te lo paguen, ¿no? Pero no hay duda que tiene muchos inconvenientes y mucha lucha interna, y porque no deja de ser un cierto aspecto una filosofía de la vida, ¿no? Y que tú te planteas, y la plástica tiene muchas dificultades.
1: Antonio,
0: pero bueno, ahí está, y la gente ya que la disfrute o que me tire tomates, vamos,
1: ¿no? Madre mía, que te tire tomates, dice. No podemos estar más orgullosos los zamoranos y zamoranas.
0: Muchas gracias.
1: De muchos artistas, ¿verdad? Que yo lo he hablado contigo en muchas ocasiones.
0: Zamora
1: es la ciudad de los poetas, de los artistas, pero de Antonio Pedrero, madre mía.
0: Bueno, yo soy uno más de los muchos y buenos que hay en Zamora, ¿verdad?
1: ¿Hay días en los que todavía te levantas con la necesidad de coger un pincel, Antonio?
0: Sí, hombre, lo que pasa es que ahora lo hago más pausadamente, ¿no? Ya la edad no te permite, y las dolencias, y la artrosis, en fin, ya hay cosas, pero siempre estás pintando y siempre estás pensando en la pintura. Es una cosa desde crío, pero, y bueno, pues ha sido así. ¿Qué vas a hacer, no?
1: Pues 74 años pintando, llega la antológica 1952-2026 a la Casa de Vacas del Parque del Retiro. Antonio Pedrero, última pregunta que te hago. ¿Sientes que has sido tú quien ha pintado a Zamora o que de alguna manera también Zamora te ha pintado a ti?
0: Hombre, yo creo que es una cosa mutua. Tú buscas algo y Zamora te da algo, ¿no? O sea, siempre lo encuentras. Pues hay que buscarlo. Yo, para mí Zamora, le faltaba un poco el concepto de lo que Zamora, que es una ciudad tendida, horizontal, el ocre de su piedra, que no es, como yo decía, no es oro, sino es barro circundante de sus tierras. En fin, puedes buscar una filosofía, pero es una cuestión muy personal. Pero yo creo que sí que he encontrado pues un cierto aspecto de la Zamora que a mí me gusta.
1: Pues una de las características de un gran artista, y tú eres uno de los grandes artistas contemporáneos, es la humildad. La sigues teniendo, veo, y te la llevarás hasta el infinito. Pero yo, sabes que te digo, Antonio, que yo siempre voy a decir, he tenido la suerte de ser vecina y amiga de uno de los grandes artistas contemporáneos que ha dado esta ciudad. Así que, Antonio Pedrero, felicidades y muchísimas gracias.
0: Muchas gracias.
1: Un abrazo.
0: Muchas gracias, Pati.
1: Cuídate abrazo, muchísimo.
0: Hay que cuidarnos todos, ¿verdad?
1: Un abrazo.
0: Un abrazo muy fuerte.

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0: Meyer, qué guitarra, qué voz, qué canción. Qué maravilla. 10:50 minutos y qué maravilla poder charlar un ratito en esta mañana con don Antonio Pedrero. Su antológica está en el Centro Cultural Casa de Vacas, en el Parque del Retiro de Madrid, hasta el próximo 27 de este mes, si tienes oportunidad. Pues ya sabes, como zamorano, como zamorana, orgullosísimos de él, vamos.
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0: De John a John. Este se apellida Lennon.

0: A Little Help from My Friend Joe Cocker. Tres, un poquito más para llegar a las 11 en punto de la mañana y llegar pues a la última hora del programa del Vive la Mañana en Vive Radio de hoy. Compartimos contigo 4 horas de radio en directo desde las 8 cada mañana de lunes a viernes. Hoy, si te has incorporado tarde, te cuento rápidamente que es el primer programa de la cuarta temporada en Vive Radio Zamora, así que gracias por estar ahí. Programa de altura como la altura de Martín Ramos, Antonio Pedrero o Cristian Santos, director del Teatro Principal. En nada está aquí Juan Carlos López, director de la Fundación Zamora Arte. Vamos a hablar de música, de arte y de cultura.
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0: A mí Jamiroquai me alegra el día, en cualquier momento. Llegamos a las 11 con este Esquinita de la Tierra. Corre.

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3: 23 grados de temperatura en Zamora capital a estas horas de la mañana, 11 en punto del martes 8 de septiembre. Vamos con el último repaso. Mañana se inicia el curso escolar con la incorporación de los alumnos del segundo ciclo de infantil y primaria, y en Zamora lo va a hacer con un descenso en el número de alumnos de enseñanzas generales en un 1,17% menos. 225 escolares menos se incorporarán a las aulas. Además, tres colegios funcionarán con solo tres o cuatro alumnos y se cierran tres pequeñas escuelas rurales por falta de alumnado. Fernando Prada, delegado de la Junta.
4: Se abre, en este caso, en este próximo curso, una unidad de primer ciclo de educación infantil en la localidad de Valcavado, y se mantienen abiertas pues escuelas con una matrícula reducida. En el caso de tres alumnos solamente tenemos una localidad, que es Villar del Buey, y con cuatro alumnos están San Juan del Rebollar, perteneciente al CRA Lavallo de San Vitero, y Casa Seca de las Chanas, perteneciente al CRA de Gema. Con tres alumnos y con cuatro alumnos. Y los que nunca nos gusta comunicar, que es que hasta el momento, y prácticamente ya al 100%, podemos confirmar que se van a tener que cerrar por falta de alumnos tres escuelas, en el caso de Comonte, Torrefrades y Castro Gonzalo. En cada una de estas han quedado dos alumnos, por lo tanto es inviable poder ofrecer la educación en estos niveles y en estos municipios.
3: Los que sí han vuelto ya han sido los universitarios.
5: El verano está bien, ¿sabes? Pero oye, nunca viene mal volver a la rutina.
6: Pues la verdad es que hoy el primer día y bastante bien, las clases tranquilas y bueno, arrancando de poco a poco.
7: Sí, ya tengo ganas de acabar.
8: Es el primer día que, bueno, bien, la verdad, a mí me queda poco. Estoy ya en el final de la carrera, así que tampoco tengo pues mucho problema, la verdad.
6: Bueno, la verdad es que tenía ganas de volver a la rutina. Yo es que el verano tampoco me importa mucho, que acaba ya la carrera y terminado una vez.
5: Yo es el primer año que estoy aquí en la universidad y de momento pues para mí todo nuevo.
3: Los procuradores socialistas por Zamora han manifestado ayer su rotunda condena y malestar ante la decisión de la Junta de denegar el transporte escolar a los alumnos de formación profesional de la comarca de Sayago, un anuncio que se produce a tan solo una semana que comiencen las clases. Así lo ha denunciado el procurador socialista por Zamora y portavoz de Educación del Grupo en las Cortes, Javier García, tras las declaraciones realizadas por el delegado territorial, en las que ha confirmado que no se prestará dicho servicio a estos estudiantes. La situación de la empresa Losan en el polígono industrial de Villabrázaro continúa marcada por la incertidumbre. UGT denuncia que los trabajadores siguen sin conocer una fecha concreta para la reanudación de la actividad y que la empresa mantiene pendientes los salarios de mayo y junio y la paga extraordinaria, pese a haberle abonado ya la nómina de julio. El representante de UGT en Zamora, Ángel Lobo, critica además que se haya vuelto a retrasar la incorporación de los trabajadores que han recibido una nueva semana un permiso retribuido.
9: Había una fecha de supuestamente iniciación de retomar la actividad o parte de la actividad, y nos encontramos con que los trabajadores se les llama de nuevo para darles una semana más de permiso retribuido. Entonces esto pues que genera incertidumbre nuevamente, incertidumbre que es lo mismo que hemos tenido durante todo este tiempo, porque seguimos diciendo que la información no trasciende con claridad, no sabemos realmente lo que está ocurriendo, nos sorprende tanto este proceso que se alargue tantísimo el tiempo, no entendemos, nadie entiende lo que está ocurriendo.
3: El delegado de la Junta en Zamora descarta que se haya decidido ya qué se va a hacer con la residencia de los Tres Árboles cuando mayores y trabajadores se trasladen a la nueva que se está construyendo junto al hospital.
4: se habló de Fundación Personas como que fuese la gestora de la residencia, y obviamente tras el paso del tiempo lo primero que tenemos que terminar es de trasladar a las personas residentes en esta residencia de mayores de los Tres Árboles a la nueva residencia. En el momento que esto se cumpla o que esté finalizada ese traslado de los residentes, pues hará una valoración de las instalaciones y se hará una valoración conforme a la cesión que se hizo por parte de los órganos estatales de las posibilidades de funcionamiento de la residencia de los Tres Árboles.
3: La Comisión Europea considera estratégico el proyecto transfronterizo liderado por la Diputación, que propone el aprovechamiento turístico de los embalses de la Raya con Portugal, orientando todos los productos turísticos hacia la población silver. El proyecto cuenta con un presupuesto de casi 1,5 millones de euros. Y hablamos de preparativos para la Feria Internacional del Queso Fromago. Ya son evidentes en la calle. En la Plaza de la Marina se han colocado las casetas donde se ubicarán los productores, y el recinto ferial IFEZA empieza a recibir y almacenar el material necesario. La Secretaría de Organización del Partido Socialista ha ratificado ayer a David Gago como candidato socialista a la alcaldía, después de comprobar que ha sido el único aspirante que ha presentado su candidatura en tiempo y forma dentro del proceso establecido por el partido. De este modo, David Gago será quien encabece la candidatura del PSOE a la alcaldía en las próximas municipales, con el objetivo de gobernar en la ciudad y poner en marcha un proyecto de futuro para los zamoranos.
10: Que me presento para liderar un proyecto político, que me presento para ser el alcalde de Zamora. Que estos últimos años en Zamora han sido muy positivos, con un gobierno municipal unido, estable, con un gobierno municipal amable, con un gobierno municipal honrado. Que se abre una nueva etapa, que en mayo una nueva persona asumirá la alcaldía de Zamora. Y este proceso marca una transición entre los últimos mandatos y el futuro. Y es precisamente en este punto donde estamos preparados para liderar, para asumir el testigo, para seguir impulsando la ciudad de Zamora. Me presento desde la experiencia que me dieron 4 años de gobierno en la ciudad, pero también 4 años de oposición, muy importantes para conocer. También desde la experiencia acumulada de pisar la calle mañana, tarde y noche. Sabemos lo que es proponer y ahora sabemos lo que es hacer.
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11: Buenos días. Hoy en la provincia de Zamora tendremos tiempo más inestable debido a un frente y descenso térmico. Comenzamos hoy con cielo poco nuboso, tendiendo a aumentar la nubosidad en las próximas horas, con precipitaciones ocasionalmente moderadas que empezarán por el norte al final de la tarde, extendiéndose luego al resto de la provincia. No se descarta que localmente sean fuertes y con tormenta. Tampoco se descartan las brumas y bancos de niebla. Hoy el descenso será moderado, con máximas que se quedarán en 31 grados en Zamora y Toro, 30 en Benavente, 27 en Puebla de Sanabria. Mañana continuarán bajando las temperaturas, quedándose la máxima en 24 grados en la capital. El viento hoy comienza del oeste flojo, aumentando a moderado y tendiendo por la noche a componente norte. Es una información de AEMET.
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9: Pues 11 y 25 hoy en directo, sí, Juan Carlos López, buenos días, director de la Fundación Zamorarte.
10: Hola, buenos días, Patricia.
9: ¿Cómo han ido las vacaciones? ¿Las habrás tenido?
10: Pues no, pero...
9: Es que, pero...
10: le he prometido que... a mi familia tenerlas.
9: Hombre, por favor, necesarias para la cabeza.
10: Luego me dan a pechusques y eso al final depende de que no descansa uno lo suficiente.
9: Juan Carlos, tío, he tenido hoy el primer programa de la cuarta temporada en Vive Radio.
10: Enhorabuena.
9: Gracias. He tenido a Antonio Pedrero, a Martín Ramos, al director del Teatro Principal. Ahora te tengo a ti. ¿Dónde vamos a llegar con este nivel para empezar?
10: Bueno, yo creo que bajo el nivel ante figuras de ese tipo. Pero bueno, está bien que equilibres, no va
9: que
10: a ser
9: no,
10: perfecto,
9: hombre,
10: todo.
9: ¿Qué dices? ¿Vas a bajar el nivel? A mí siempre me encanta que vengas, además. Vamos a hablar otra de las iniciativas que lleva a cabo la Fundación Zamorarte, que es muy bonita, porque la cultura sirve para restaurar la propia cultura.
10: Qué titular más bonito, pero así es, estamos convencidos de que generando actividades culturales podemos generar también recursos que nos permitan poner a nuestro patrimonio en el mejor de los escenarios posibles. Entonces, por eso hacemos conferencias, por eso hacemos cursos y en este caso proponemos ciclos de conciertos espectaculares. 7 conciertos.
9: Ahora vamos a hablar de ellos. A mí la música me restaura mucho, ¿eh? No sé si a ti es una de las cosas que te...
10: Pues no tengo esa sensibilidad.
9: No eres melómano tú.
10: Me gustaría ponerme delante del horizonte y escuchar música y relajarme, pero a veces somos tan torpes que no hemos desarrollado esa cualidad.
9: Pues fíjate, a mí me parece una idea increíble por eso, porque a mí la música me restaura y música que restaura es el nombre de este ciclo. Juan Carlos, cuando tú entras en una iglesia románica, en cualquiera de la provincia que contempla siglos de historia, ¿tú qué sientes? No sé si te había hecho esta pregunta alguna vez.
10: Pues es una pregunta muy potente, porque yo... La verdad es que por mi trayectoria personal, la fe ha estado muy presente en mi vida desde el principio, con altos y con bajos, pero cuando yo entro en un templo, y en muchas ocasiones me encuentro solo dentro de un templo y miro a sus paredes y experimento una sensación especial. No quiero caer en planteamientos de New Age ni de nada parecido, pero yo creo que esas paredes que han albergado tantos sentimientos, tantas experiencias, están transmitiéndonos la invitación a mirar hacia lo alto. Los templos románicos, como cualquier otro, especialmente los góticos, y en cualquier momento de la historia también lo podríamos experimentar así, siempre invitan a mirar hacia lo alto, siempre invitan a sobrecogerse ante el misterio, ¿no? Y estos edificios románicos que salpican nuestra ciudad y la convierten en la bandera del románico en Europa, nos están invitando a profundizar en experiencias que van más allá de lo puramente físico. Acompañadas de música ya estamos rozando pues la excelencia y la trascendencia.
9: ¿Hay alguna obra, algún templo, alguna pieza del patrimonio diocesano con la que tengas una

0: relación más especial? ¿Tienes algo favorito?
1: Pues a mí mi iglesia favorita es San Cipriano, que por otra parte no es de las más visitadas.
0: No.
1: Ahora estamos haciendo un esfuerzo enorme.
0: La ciudad del hombre ha hecho que a lo mejor no tenga ahí más...
1: Eso lo gestioné yo, eso queda ahí en mi currículum oculto, ¿no? Porque creía que aunque te sales de esa arteria principal que es la Rúa, la iglesia de San Cipriano es una extraordinaria manifestación del primer románico zamorano, y creo que en esa iglesia yo experimento estas sensaciones de las que te hablaba, ¿no? Contemplando las pocas imágenes escultóricas que ofrecemos, pero sintiendo la fuerza de esas paredes que embriagan, que introducen al ser humano en una dimensión distinta, me encuentro muy cómodo. Creo que es la iglesia que más me gusta, y me hubiera gustado vivir experiencias importantes como mi matrimonio, como algunas otras, pero no ha podido ser. Ojalá en el futuro tengamos oportunidad, pero es una iglesia que a mí me parece espectacular.
0: Con la mejor acústica de todas las iglesias, según dicen los expertos, ¿eh?
1: Eso dicen. Fíjate que el ayuntamiento convoca uno de los ciclos musicales más importantes de Europa, músicas cercadas, y elige...
0: De la que hablaremos aquí, por cierto.
1: Y elige esa iglesia. Una iglesia pequeñita que reduce el aforo a 300 butacas, pero que siguen insistiendo en que es la mejor opción. Mm. Y bueno, pues algo tendrá el agua cuando la bendicen.
0: Oye, ¿fracasaríamos como sociedad si desapareciera o si no cuidáramos nuestro patrimonio?
1: Pues perderíamos nuestra identidad, que nace en la historia y que gracias a este tipo de edificios y de otro tipo de obras nos acompaña. Yo creo que ahí estamos en esencia, ¿no? Un zamorano no lo sería si no hubiera contemplado toda su vida, si no hubiera experimentado lo que significa el románico en esta ciudad. El románico y otras manifestaciones artísticas que a lo largo de la historia se han ido produciendo. Pero yo creo que cada vez somos más sensibles de que nuestro patrimonio nos define y que en el patrimonio tenemos marcada nuestra identidad. Entonces, evidentemente, ya no solo las iniciativas privadas como la nuestra, sino las administraciones públicas deberían ser mucho más sensibles a esto. Estamos en un buen proceso, en un buen momento de colaboración, y la Fundación Zamorarte creo que ha llegado para establecer esos cauces de conexión y de diálogo con otras entidades públicas y privadas. Pero hay que dar un paso hacia adelante. Zamora tiene un potencial tan espectacular que se hacen cosas, pero desde luego no tantas como mereceríamos para significar que en ese patrimonio románico particularmente tenemos pues lo que cualquier ciudad de Europa quisiera, que es una exposición al aire libre de obras arquitectónicas deslumbrantes, ¿no? Entonces hay que trabajar en esa dirección.
0: Zamorarte, precisamente la Fundación Zamorarte nace para esto, ¿no? Para cuidar nuestro patrimonio. Pero al hilo de lo que dices, Juan Carlos, ¿sientes que también es el mejor momento de diálogo entre iglesia e instituciones?
1: Sí, yo creo que sí. En la historia reciente de esta diócesis creo que estamos en un punto inigualable. Yo comparo al menos las experiencias que he tenido en pontificados anteriores, en los que posiblemente fruto de una determinada concepción de la iglesia y de la sociedad se tenía un respeto distante, ahora se tiene un respeto cercano, ¿no?, a la institución eclesial y otras administraciones públicas. Independientemente de que la gente crea o no crea, ve en la iglesia, o al menos eso es lo que intentamos, un agente de desarrollo integral que contempla la fe, pero también otras dimensiones, porque la iglesia está preocupada de la cultura, la iglesia está preocupada de su patrimonio, la iglesia está preocupada de que esta tierra crezca y tenga futuro, de que los pueblos no se queden solos, de que aquí haya posibilidades para que nuestros hijos se establezcan y desarrolla proyectos como el que nosotros podemos encarnar en la Fundación Zamorarte, que estamos generando trabajo, que estamos generando proyectos, actividades indirectas. Yo creo que estamos en un momento dulce, pero evidentemente queda mucho por recorrer.
0: Y otra cosa, y de esto doy fe, ¿no? Yo durante muchos años trabajé en COPE. Que eso son palabras mayores.
1: Te escuchábamos porque éramos más jóvenes y ya.
0: No, pero digo, la relación con el obispo y los medios de comunicación es otra, ¿eh?
1: Pues mira, venimos esta mañana de hacer una rueda de prensa en la que hemos hablado de todo.
0: ¿De qué habéis hablado?
1: Hemos hablado de todo. Hemos hablado sobre todo de un proyecto nuevo que vamos a poner en marcha, que es el programa senior de la Universidad Pontificia de Salamanca en Zamora, con 50 matrículas abiertas para que los mayores de 50 años se puedan inscribir en una propuesta oficial de curso académico que se titula El Patrimonio de Zamora, el Patrimonio Cultural de Zamora, desde la música hasta la arquitectura, pasando por la pintura y proyectos como el que nosotros encarnamos en la Fundación Zamorarte, los vamos a explicar con un elenco extraordinario de profesores de la universidad, de universidades públicas, con otros que no somos profesores universitarios, pero estaremos en ese claustro, y que bueno, pues planteamos un itinerario en el que ya lo hicimos con la Universidad San Pablo CEU, ahora con la Pontificia, queremos convertir nuestro patrimonio en un recurso también no solo visitable, sino que se pueda profundizar y que pueda generar los efectos para los que se concibió, que es para entender mejor el espíritu del hombre.
0: Estoy muy de acuerdo con esta evolución que ha tomado la Iglesia, ¿no? por lo menos que hay unos asuntos que le interesan de otra manera a la Iglesia, y eso me encanta.
1: Sí.
0: La cultura.
1: Y bueno, pues por desgracia también hemos afrontado hoy en rueda de prensa las preguntas de los periodistas, pero como no tenemos nada que ocultar, pues ahí hemos estado dando las explicaciones oportunas de pues el último caso, acusación, porque todavía no hay sentencia y nosotros somos extraordinariamente respetuosos con esto de abuso sexual en el que...
0: El primer obispo que denuncia esto, ¿no?
1: Bueno, pues el proceso ha sido muy sencillo. Entra esta información en septiembre del 2025, el obispo hace las investigaciones preliminares con su maquinaria canónica y administrativa y resuelve enviar en diciembre toda esta información a Roma para que Roma Roma contesta en diciembre y el obispo ya empieza a adoptar medidas cautelares porque hay pues una situación en la que sin acusar a nadie pues se tienen que preservar la integridad de todos, y es en abril cuando el obispo traslada toda esta información a la fiscalía para que ellos hagan su trabajo, y es entonces cuando la Guardia Civil pues interroga a los implicados. Nosotros siempre desde la presunción de inocencia, desde el respeto a las partes, pues estamos a disposición de colaborar con la administración. Probablemente sea el caso que más rápido se ha gestionado en nuestro entorno eclesial. Una situación dolorosa, pero una situación que hay que gestionar con transparencia y a la altura de los compromisos que hemos adquirido con la sociedad civil, que es tolerancia cero ante los abusos. Eso no significa que el sacerdote sea culpable, porque todavía no hay sentencia. Cuando la haya, pues tomaremos o se tomarán las medidas definitivas, porque hasta la fecha son cautelares, para reubicar o para exigir las medidas canónicas que el caso establezca.
0: Pues Música que Restaura es este ciclo que presenta la Fundación Zamorarte y que hoy Juan Carlos, director de la misma, presenta en directo en este estudio. Un título precioso que resume perfectamente la filosofía de este proyecto, eso que hablábamos de la cultura, restaura la propia cultura. Cuéntanos un poquito, en la Iglesia de San Cipriano, ¿quién es, qué día, todos los detalles?
1: Bueno, a mí me preocupa y me ocupa sobre todo este concierto que vamos a ofrecer el próximo viernes, que lo va a ofrecer Luis Santana y Víctor Cortizo, me parece que es su
0: pianista,
1: apellido,
0: sí,
1: que es un pianista de cabecera, y que pues ofrecen de manera altruista y generosa. Nosotros lo que hemos iniciado es este ciclo, que no persigue otra cosa que ayudar a que el espíritu, a través de la música, trascienda en ese espacio tan privilegiado como San Cipriano, pero también no nos vamos a olvidar de la parte material. Queremos dinero porque lo necesitamos para restaurar nuestras iglesias. Es decir, trabajamos lo espiritual, pero sin olvidar que vivimos, comemos y ponemos ladrillos y tejas en un mundo que necesita recursos para que no se nos caiga el patrimonio. Es un compromiso que hemos adquirido para que este patrimonio no solo no se caiga, sino que luzca mejor. Y estas siete convocatorias unas a 10 euros, otras a 5, se destinan a, íntegramente a restaurar templos. Por eso, todo el que vaya, tus oyentes, si quieren ir y pueden sacar su entrada en el Obispado, en la librería diocesana Ramos Carrión 18, que sepa que de esos 10 euros que pone, 10 euros que se van a destinar a las grandes intervenciones que tenemos en marcha.
0: La intención, evidentemente, es esa, recaudar ese dinero, ¿no?, tan necesario para cuidar nuestro patrimonio, pero también, Juan Carlos, queréis generar ese sentimiento de pertenencia y de participación en algo que es de todos, ¿no?
1: Claro, pues tú me ayudas a ponerle poesía a este discurso, ¿no?, que es cierto que evidentemente no funcionamos por el dinero, porque el dinero tampoco va a ser mucho el que se recaude, pero yo creo que generando esa conexión comentando lo que estamos haciendo, explicando cuáles son nuestros objetivos, que lo haremos también in situ, la gente se identifica, se une a nuestro proyecto, se acerca, nos pregunta, colabora, y ese es también nuestro objeto. Al final hay un parámetro que es inmaterial, que es el de la conexión. Nosotros lo que queremos es conectar con nuestro público, con nuestra gente, y explicarle que lo que estamos haciendo es importante, no solo para nosotros, sino para todos.
0: Así resumido, Juan Carlos, ¿cómo está nuestro patrimonio? ¿Qué necesidades concretas hay actualmente en esta diócesis? No sé si son iglesias, retablos, pinturas, esculturas...
1: Bueno, tenemos de todo. Tenemos una lista de más de 300 templos en la diócesis y de Zamora, y el gran problema que nos estamos encontrando es en pueblos pequeños, grandes dificultades estructurales en templos. Hablamos sobre todo de cubiertas, de humedades, de estado de conservación de los bienes muebles. No tendríamos papel suficiente para elaborar la lista de urgencias. Lo que vamos haciendo es salvando las circunstancias como podemos, muchas veces acompañados de administraciones que facilitan recursos para que esto sea posible, pero aún así no son recursos suficientes. Si nosotros para el 2027, que ya estamos trabajando para hacerle una propuesta a la Diputación, necesitaríamos, imagínate, 1 millón de euros para afrontar lo más importante, las administraciones, en este caso la Diputación, que hace un esfuerzo importante, nos puede ofrecer 250.000. Es decir, que tenemos que buscar los otros 750.000 de recursos propios. Y el músculo de las comunidades cristianas ya no es el que era. Nuestras comunidades están envejecidas, ya ese gesto de la colecta es insuficiente casi para asumir los gastos ordinarios de electricidad, etcétera. Entonces, lo que tenemos que generar son proyectos ilusionantes, tenemos que generar alianzas con administraciones, con empresas, porque las necesidades son muchas. Muchas son muchas,
0: ¿no? Y es difícil de explicar esto a la sociedad, quiero decir. Somos, lo entendemos, nos cuesta entenderlo.
1: No, sí, porque a veces, fíjate, hablábamos antes de la reputación de la Iglesia, ¿no? Para muchos, esta institución genera pues una cierta repulsa o una cierta crítica, porque bueno, pues nos también arrastramos pues nuestros mitos negativos y nuestras sensibilidades que no son siempre favorables. Entonces, hablar de restauración genera siempre comentarios en redes sociales muy buenos. Y en otros casos, bah, los curas ya están pidiendo, más vale que vendan, no sé qué.
0: Pero pides más que un cura.
1: Eso es así. Pero bueno, yo creo que la gente poco a poco va entendiendo que eso es suyo, ¿no? El otro día hablábamos de un pueblo que necesita una intervención de 200.000 euros, que nos parecía excesiva, pero que lo ha planteado el sacerdote a la comunidad y ha dicho, ¿cómo no? Vamos a empezar a trabajar y nosotros vamos a proveer la mitad y vamos a generar actividades. Hay casos extraordinariamente interesantes que tú los has apuntado en tu programa, como el de Vega de Villalobos, un pueblecito muy pequeño que ha sido capaz de conciliar los esfuerzos de todos, pero hay otros muchos, el Moreruela, y tenemos que trabajar en esta dirección, sensibilizando, porque eso es de todos, aunque el titular y el responsable último de que esto siga en pie sea la Iglesia, el Obispado, la diócesis, la verdad es que eso, el patrimonio es de todos, es nuestro y es lo que tenemos que cuidar entre todos.
0: La dificultad o no de entenderlo de la sociedad, pero las administraciones sí lo entienden, ¿no?
1: Las administraciones creo que lo están entendiendo de manera progresiva. Por ejemplo, aquí trabajamos con un ayuntamiento que supuestamente es está en las antípodas de lo que nosotros podemos...
0: Es que, Juan Carlos, precisamente te hablo de... Estamos en un momento buenísimo de relaciones institucionales, sí. La Iglesia y el ayuntamiento, por ejemplo, cuando es el ayuntamiento más alejado de la Iglesia que hemos tenido. Entonces...
1: Ciertamente, pero han entendido que nuestro discurso se une en elementos que pertenecen al bien común. Un ayuntamiento como Zamora no le puede dar la espalda al mayor atractivo turístico, cultural, social, sociológico que representamos como institución. Ya no hablo solo del patrimonio material, el patrimonio inmaterial está ahí, la Semana Santa, todos estos acontecimientos. Un alcalde inteligente o una alcaldesa inteligente pueden perfectamente entender que nos juntamos en más causas comunes que,
0: de las que,
1: en
0: separan,
1: otras,
0: ¿no?,
1: que nos pudieran, sí, separar, ¿no? Porque cada uno es libre de pensar lo que quiera. Pero las administraciones están entendiéndolo. La Junta de Castilla y León, la Diputación, el Ayuntamiento. Otra cosa es que nos gustaría que lo entendieran más y mejor. Pero creo que hemos llegado para trabajar en esta dirección y para ir sensibilizando a estas instituciones de que no estamos buscando intereses particulares, sino los intereses del pueblo, ¿no?
0: Prueba de esa buena relación, aunque es algo que viene de hace muchos años, esa cesión de la calle, ¿no?, trasera, maravillosa, y qué buen resultado ha dado.
1: Efectivamente, es que es algo histórico. No somos conscientes de lo que ha significado esta cesión, porque era el espacio privado del obispo, en este caso, o de la Iglesia, en términos generales. Pero ceder esos metros cuadrados que hace que cualquier zamorano o cualquier turista pueda rodear la catedral es un gesto que yo creo que se tiene que reconocer y que tiene que contribuir a que esas dudas que a veces generamos como institución se vayan disolviendo, porque al final la Iglesia, si le hace bien al hombre, cumple con su función, que es la de acercar al hombre a Dios. Es decir, a veces nos podemos quedar en un planteamiento puramente humanista, pero estamos convencidos de que eso es también evangelizar.
0: Vamos a recordar Música que Restaura, que comienza
1: el
0: viernes ya. Que va a haber 7 conciertos, que en las redes de Zamorarte, también de la diócesis, seguro que tienen toda la información de quién diferentes, sí, grupos y diferentes
1: muchos locales,
0: estilos.
1: Muchos locales.
0: Habéis conseguido reunir solistas, coros, agrupaciones, Luis Santana, la orquesta, la joven orquesta, que a mí me encanta.
1: Pues
0: bueno,
1: ya sabes.
0: Hay de todo.
1: Te invito.
0: Vale.
1: Te invito personalmente.
0: No me tienes que invitar, yo tendré que pagar.
1: No, para te invito yo, si porque luego, pago yo.
0: Si luego yo no siento como mío el patrimonio que...
1: No, pero pago yo en tu nombre.
0: Pues te lo agradezco muchísimo. La ciudad con más románico de Europa... Siempre lo hemos dicho y, bueno, se nos llena la boca y hay que decirlo, ¿no? Pero igual que, no sé si nos ha costado entender esto, que la Fundación Zamora Arte viene ayudando a que comprendamos durante todo este tiempo, ¿somos conscientes del patrimonio que tenemos?
1: Pues supongo que hasta que no salimos de nuestra ciudad...
0: Bien,
1: o de
0: disculpa,
1: nuestra provincia...
0: que te voy a interrumpir para darte un ejemplo. Esta mañana Cristian Santos nos habla de esa iniciativa que han hecho de abrir el teatro a la ciudadanía como bien de interés cultural, ¿no? Y digo, es que no sé si somos conscientes de esa joya que tenemos ahí, como la vemos todos los días, como cuando yo vivía cerca de la catedral, que todos los días pasaba por San Ildefonso, por tal, y yo, claro, es que no sé si somos conscientes, como lo vemos todos los días.
1: Pues yo creo que efectivamente pues lo tenemos ahí y ya entraremos, pero pues estamos invitados a que esto ocurra. Fíjate, hemos tenido una experiencia también muy bonita, que la queremos replantear en el ámbito académico, y es una visita por obras. Y la Magdalena, que ha experimentado una transformación importante, la hemos abierto al público con andamios. La gente no había visto nunca una iglesia andamiada y las losas levantadas y los restos humanos, porque debajo de esas losas siempre se hacían enterramientos. Pero esto ha servido para que algunos visiten por primera vez también la iglesia de la Magdalena, que está a mano de cualquiera.
0: Que es mi favorita. Mira, la tuya es San Cipriano y la mía es esa.
1: Además, es gratuita para los zamoranos. Se le pide una aportación de momento, porque subiremos, porque la vida nos lo exige, a los turistas de 1 euro, pero es gratuita para todo zamorano. Todo zamorano que diga, soy aquí de Zamora, puerta grande y alfombra roja. Que entre, que la vea, que disfrute de esa maravilla. Tenemos el sepulcro románico, tardorrománico, pues más importante probablemente de toda nuestra comunidad autónoma o entre los más importantes. Eso no sé si lo ha visto todo Zamora. Los oyentes que escuchen esta invitación, que se sientan invitados a visitarlo y a visitar otros muchos templos por los que pasan constantemente por delante, pero que se fijen en los detalles, en los artesonados, en los retablos, en los ábsides. Eso es una joya.
0: Hay dos cosas importantes y que hay que diferenciar, a lo mejor, Juan Carlos, restauración, pero también mantenimiento, ¿no?
1: Claro, el mantenimiento muchas veces hace que no haya que acometer restauraciones importantes, porque donde los males se inician suelen ser las cubiertas. Si se vigilan las cubiertas, pues la degradación de estas impide que vaya a más. Y hay un mantenimiento adecuado. Y luego, pues todos los gastos que genera, ¿no? Los impuestos que tenemos que asumir cada vez que se hace una restauración. Mira, aprovecho tu micrófono para pedirle a los candidatos al ayuntamiento que revisen sus ordenanzas fiscales, porque conviene que determinadas intervenciones estén exentas de cargas fiscales añadidas, ¿no? Cualquier restauración en esta ciudad puede verse sometida a impuestos como el del ICIO, que generan otro gasto en el que afronta las restauraciones. Es verdad que el ayuntamiento en este caso, por otro lado, nos ayuda financiando unos proyectos, pero esto yo creo que es algo que las administraciones, que los candidatos tienen que incorporar en su programa, que no podemos, además de gastarnos un pastizal en restaurar la Magdalena, tengamos que pagar 6, 7, 8, 9 mil euros de impuestos que generan ese tipo de intervención.
0: Bueno, pues lo que está claro es que la Fundación Zamora Arte ha conseguido cambiar la relación que tenemos los zamoranos y zamoranas con nuestro patrimonio, ¿no? O por lo menos es lo que estáis intentando y me parece muy guay. Es necesario, me imagino, también ser imaginativos, ¿no? Y buscar nuevas formas de financiación. Las necesidades, como nos cuentas, la lista es muy larga, son muchas, los recursos son limitados, así que vamos a colaborar en todas estas cosas que siempre estoy encantada de que vengas a contar.
1: Oye, pues yo mucho más, porque de lo que se trata es de vender mi libro, ¿no? Que estoy convencido de su contenido. Entonces están todos invitados tus oyentes a participar en este y en otras muchas propuestas que vayamos haciendo.
0: Pues Juan Carlos López, director de la Fundación Zamora Arte, gracias por venir y bueno, pues hasta la próxima.
1: Muchas gracias, Patricia.

Pues sí, perdona que te diga de nuevo que hemos regresado hoy como primer programa de la cuarta temporada. Muy orgullosa de haber estado aquí 3 años, empezamos el cuarto. Muy orgullosa y muy agradecida de que haya tantísima gente al otro lado. Al otro lado de la FM, del streaming, también de los podcasts, escuches a la hora que escuches. Y en un ratito toda esta información, todo este programa, subido enterito y por horas a nuestras plataformas podcast, gracias a mi técnico Lolo Sotololo, que tengo a Pablo Salvador de vacaciones.

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2: Bueno, con esta maravilla que se llama Mr. Jones, llegamos en 3 minutos a las 12. Momento de decirte adiós. Gracias por estar, por haber compartido conmigo 4 horas de tu día. Que te acompaño allá donde estés, a través de la app, en el streaming, en la FM. No hace falta que estés todo el rato pendiente. Tú me llevas allá donde vayas. 4 horas, información, música, entrevistas, secciones. Comenzamos nueva temporada. Gracias de nuevo por estar ahí. Saludos de Patri Alonso, un placer. Feliz lunes, hasta mañana.

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0: Son las 12 de la mañana. 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
1: Buenos días. Los alumnos de Castilla y León han retrocedido en todos los parámetros que mide el informe del programa para la evaluación integral de alumnos, el informe PISA. Si bien sigue entre los mejores del país y por encima de la media de la Unión Europea. Si Castilla y León fue la que mejor resultado había obtenido de toda España en matemáticas, lectura y ciencias en la anterior evaluación, en esta ocasión se ha visto superada por Madrid en ciencias y matemáticas y por Asturias y Madrid en lectura. Por otro lado, los alumnos españoles de 15 años han obtenido su peor resultado a nivel nacional de la historia del informe PISA en lectura, matemáticas y ciencias en la edición de 2025 que evalúa a los estudiantes que se han formado en el currículo de la LOMLOE, la ley de educación aprobada por el gobierno de Pedro Sánchez a finales del año 2020. Precisamente el Ministerio de Educación ha rechazado que esos resultados de España en el informe PISA estén vinculados con la LOMLOE, esa ley educativa conocida como la ley CELA. La ministra Milagros Tolón ha argumentado que si tú no comprendes bien al leer, evidentemente no vas a hacer bien un problema de matemáticas, no lo vas a entender y por tanto esta es la base, ha dicho, de todos los problemas que tenemos. La portavoz de Vox en el Congreso, Pepa Rodríguez de Millán, considera ingenuo esperar que la desclasificación de los informes previos a la entrada masiva de inmigrantes en Ceuta esclarezcan aspectos del suceso porque inculpen al gobierno, ha dicho, por lo que su formación no espera nada de estos documentos. El presidente del Partido Popular, Alberto Núñez Feijóo, ha asegurado que va a esperar a la resolución del Tribunal Supremo sobre la instrucción para aplicar la llamada Ley de Nietos, que permite el acceso a la nacionalidad de descendientes de exiliados, pero considera que esta es ilegal y adelanta que su partido llegará hasta el final con este asunto. En clave internacional, las autoridades de Grecia han señalado que la crisis en Ceuta evidencia que la gestión migratoria necesita de la alianza con Marruecos, insistiendo en que se trata de un reto común europeo y regional. Grecia ha reivindicado la alianza de la Unión Europea con Rabat para abordar cuestiones como la migración. Ampliaremos estas y otras informaciones en próximos boletines. Continúan escuchando Vive Radio. Buenos días.

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0: Buenas tardes. Los alumnos de Castilla y León han retrocedido en todos los parámetros que mide el informe del Programa para la Evaluación Integral de Alumnos, el informe PISA, si bien sigue entre los mejores del país y por encima de la media de la Unión Europea. En concreto, si Castilla y León fue la que mejor resultado había obtenido de toda España en matemáticas, lectura y ciencias en este último campo, con la misma puntuación que en Galicia en la anterior evaluación, en esta ocasión se ha visto superada por Madrid en ciencias y matemáticas y por Asturias y Madrid en lectura. La consejera de Educación, María Pardo, ha destacado que Castilla y León continúa entre la élite educativa y ha alabado que ha conseguido mantener el liderazgo de la comunidad en las tres competencias evaluadas en el informe PISA. Además, en el caso concreto de España, la consejera ha incidido en que el último informe PISA coincide con la plena vigencia de la LOMLOE y ha llamado a reflexionar sobre los resultados de una ley, ha dicho, impuesta y a espaldas de la comunidad educativa. María Pardo.
1: Creo que hay que hacer una reflexión importante respecto de estos datos. Insisto, Castilla y León sigue en la excelencia, Castilla y León sigue en el podio y eso, pues lógicamente, es una satisfacción para la comunidad educativa. Pero, aunque es algo precipitado, sí les puedo decir unos datos que son claros. España cae en las tres competencias. 8 puntos en ciencias, 15 puntos en lectura y 10 en matemáticas.
0: En clave nacional, los alumnos de 15 años han obtenido su peor resultado de la historia del informe PISA en lectura, matemáticas y ciencias en la edición de 2025, que evalúa a los estudiantes que se han formado con ese currículo de la LOMLOE, la Ley de Educación aprobada por el gobierno de Pedro Sánchez a finales del año 2020. Precisamente, el Ministerio de Educación, Formación Profesional y Deportes ha rechazado que los resultados de España en el informe PISA estén vinculados con la LOMLOE, con esa ley educativa conocida como la ley CELA. En una entrevista a la cadena SER, la ministra del ramo, Milagros Tolón, ha recalcado que frente a quienes pretenden culpar a la LOMLOE de los resultados PISA, hay que recordarles, ha dicho, que esta ley fue la que estableció el enfoque competencial en la enseñanza. Y por otro lado, el presidente del Partido Popular, Alberto Núñez Feijóo, ha dicho que el suspenso de España en el informe PISA publicado hoy es absoluto y ha apostado por volver a reformar el sistema educativo. La portavoz del Gobierno y la ministra de Inclusión, Elma Saiz, ha reafirmado el compromiso del Ejecutivo español con la transparencia en la gestión de la crisis migratoria en Ceuta. Saiz ha anunciado que el Consejo de Ministros ha acordado la desclasificación de información relevante del Centro Nacional de Inteligencia y del Centro de Inteligencia de las Fuerzas Armadas, que aborda esa entrada masiva de extranjeros en la ciudad autónoma. Sobre este asunto, la portavoz de Vox en el Congreso, Pepa de Millán, considera ingenuo esperar que esa desclasificación de los informes previos a la entrada masiva de inmigrantes en Ceuta esclarezcan aspectos del suceso porque inculpen, ha dicho, al Gobierno, por lo que su formación no espera nada de estos documentos. El presidente de Ceuta, Juan Jesús Vivas, ha denunciado en Bruselas el hostigamiento constante de Marruecos hacia la ciudad, acusando a su vecino del norte de asfixiar económica y socialmente a Ceuta y a Melilla. Además, ha solicitado que la Unión Europea refuerce la seguridad en las fronteras y que se encuentre una solución a la crisis migratoria.
2: Y también pedimos a la Comisión Europea, al Parlamento Europeo, a las instituciones europeas en general, que colaboren en que Ceuta vuelva cuanto antes a la normalidad. Como decía antes, la situación es límite, es insostenible y necesitamos el apoyo de Europa para volver a esa normalidad cuanto antes, de la única manera posible en que se puede volver a la normalidad, que es, insisto, mediante el retorno de todos aquellos que llegaron de manera ilegal.
0: El secretario general de la Confederación Española de Sindicatos Médicos ha informado de que el Comité Ejecutivo ha acordado intensificar la presión contra el proyecto de ley del Estatuto Marco y plantearán este jueves al Comité de Huelga la aprobación de paros indefinidos y permanentes. Y en clave internacional, el ministro de Exteriores estonio ha desvelado una reunión con Donald Trump Jr., el hijo del presidente estadounidense y figura cercana a la Casa Blanca, para tratar cuestiones de seguridad, incluyendo la situación de la guerra en Ucrania. Es todo. Continúan escuchando Vive Radio. Buenas tardes.

0: Hola, ¿qué tal? Muy buenas tardes. Bienvenidos, bienvenidas a Vive Castilla y León, cuando son las 2 y 10 de la tarde de este martes 8 de septiembre. Vamos en directo hasta las 3 en punto en esta sintonía, en la sintonía de Vive Castilla y León. Durante los próximos minutos les vamos a contar la información más importante de nuestra comunidad. 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Al control técnico hoy me acompaña Ángel de Jesús. Vamos con las noticias de este martes 8 de septiembre. Los alumnos de Castilla y León han retrocedido en todos los parámetros que mide el informe del Programa para la Evaluación Integral de Alumnos, el informe PISA, si bien sigue entre los mejores del país y por encima de la media de la Unión Europea. En concreto, si Castilla y León fue la que mejor resultado había obtenido de toda España en matemáticas, lectura y ciencias en la anterior evaluación, en esta ocasión se ha visto superada por Madrid en ciencias y matemáticas y por Asturias y Madrid en lectura. A nivel nacional, los alumnos de 15 años han obtenido su peor resultado de la historia del informe PISA en lectura, matemáticas y ciencias, que evalúa a los estudiantes que se han formado con el currículo de la LOMLOE, la Ley de Educación aprobada por el gobierno de Pedro Sánchez a finales del año 2020. La consejera de Educación, María Pardo, ha destacado esta mañana que Castilla y León continúa entre la élite educativa y ha alabado que haya conseguido mantener el liderazgo en las tres competencias evaluadas por el informe PISA, a lo que ha añadido que junto con Madrid es la comunidad autónoma que figura entre las tres primeras en todas las competencias evaluadas y la única comunidad pluriprovincial. María Pardo.
1: Un informe que, en todo caso, debe servirnos de acicate para seguir mejorando y que habrá que estudiar en detalle para ver cada uno de los ámbitos de las competencias, los aspectos que sea necesario corregir. Porque ese es el objetivo que nos marcamos y no puede ser otro que lograr mantenernos de forma continuada en ese podio en el que hemos conseguido mantenernos también en este año 2025. Bien, también me gustaría destacar que además de la evaluación de las competencias troncales, de las tres a las que me he referido, PISA es mucho más y contiene también indicadores que son fundamentales para el sistema educativo. Me refiero a los relativos, por ejemplo, a la equidad, al bienestar del alumnado o a la percepción existente de los recursos con los que cuenta el sistema. Uno de los aspectos que también analiza PISA, efectivamente, y que para el Gobierno de Mañueco ha sido y es una prioridad en esta nueva legislatura, es el bienestar emocional de los alumnos. En este sentido, quiero recordar que nos hemos convertido en la primera comunidad autónoma de España en dotarnos de una dirección general específicamente dirigida a cuidar el bienestar educativo.
0: En el caso concreto de España, ha incidido en que el último informe PISA coincide en el tiempo con la plena vigencia de la LOMLOE y la consejera ha llamado a reflexionar sobre los resultados de una ley impuesta, ha dicho, ya a espaldas de la comunidad educativa que, según ha constatado, se queja de la evaluación por competencias.
1: Creo que hay que hacer una reflexión importante respecto de estos datos. Insisto, Castilla y León sigue en la excelencia, Castilla y León sigue en el podio y eso, pues lógicamente, es una satisfacción para la comunidad educativa. Pero, aunque es algo precipitado, sí les puedo decir unos datos que son claros. España cae en las tres competencias: 8 puntos en ciencias, 15 puntos en lectura y 10 en matemáticas. Es verdad que es una caída internacional, pero el deterioro español es mayor. España no puede explicar sus resultados únicamente por la tendencia global, ni imputar la responsabilidad solo a las comunidades autónomas. Realmente tenemos que tener en cuenta que hay un modelo educativo que está fracasando, que los datos dicen que ha suspendido y que nosotros desde ya queremos ponernos a trabajar para revertir esa situación.
0: Precisamente el Ministerio de Educación, Formación Profesional y Deportes ha rechazado que los resultados de España en el informe PISA estén vinculados a la LOMLOE. La ministra Milagros Tolón ha recalcado que frente a quienes pretenden culpar a la LOMLOE de los resultados de PISA hay que recordarles que esta ley fue la que estableció el enfoque competencial en la enseñanza. Al ser preguntada por los resultados dispares por comunidades autónomas y concretamente por los datos positivos en la Comunidad de Madrid y en Castilla y León, Tolón ha apostado por ver lo que ha ocurrido en las conferencias sectoriales para reforzar. En ciencias, con 493 puntos, Castilla y León ocupa el segundo puesto, solo 2 puntos por debajo de Madrid, y supera por 11 puntos a la media de la OCDE y por 12 puntos a la Unión Europea. En matemáticas, la comunidad desciende 27 puntos con respecto a los 499 del año 2022, pero pese a la bajada, se ubica en la segunda posición nacional de nuevo, tras Madrid, que tiene 5 puntos más y también 15 puntos por encima de la media española. Y finalmente, en comprensión lectora, y aunque Castilla y León baja 8 puntos con respecto a la edición de 2022 hasta los 466, también se sitúa por encima de la media española, que se queda en los 451 puntos. Escuchamos a María Pardo, la consejera de Educación, hablando sobre las posibles causas de estos datos.
1: Las causas, primero, yo creo que hay que ser prudentes porque acabamos de conocer el informe y hay que hacer una evaluación claramente pormenorizada. En el tema en concreto, una de las cuestiones que más se está planteando, que es el uso de los medios digitales, creo que en el caso de Castilla y León hay una reflexión clarísima, y es que donde se está demostrando el mal rendimiento de los alumnos precisamente no es en las aulas, porque si algo ha caracterizado a Castilla y León, que ha intentado siempre mantener ese esfuerzo y por tanto un uso de los dispositivos digitales siempre y cuando pueda ser para mejorar el sistema educativo, y como ustedes saben, solamente se pueden utilizar en las aulas si lo autoriza el docente y siempre con fines pedagógicos, está claro que el aula no es el problema de esa distracción. Lo que demuestra PISA en Castilla y León es que el rendimiento de los alumnos que fuera de las aulas utiliza para el ocio los dispositivos digitales, llámese pues el teléfono móvil y a partir de ahí pues las redes sociales o lo que corresponda, pues evidentemente es donde el rendimiento es menor.
0: El secretario general del PSOE de Castilla y León, Carlos Martínez, ha manifestado que el informe PISA sirve de trampantojo a la Junta para intentar, ha dicho, sacar pecho mientras los mejores estudiantes tienen que abandonar Castilla y León en busca de oportunidades. Más allá de los datos que aporta, el informe PISA, ha reiterado Martínez, sirve para que la administración autonómica intente presumir de un escenario que, en su opinión, es absolutamente ficticio.
2: Lo que sirve permanentemente, ¿no?, para la justificación y hacer ese efecto de trampantojo, de ocultar la realidad, no ocultar la realidad de los datos de nuestra comunidad autónoma, ¿no? Una realidad en que nuestros mejores estudiantes tienen que salir y que prácticamente a partir de primaria, ¿no?, tienen que tener la maleta preparada para poder buscar un futuro de oportunidades fuera de nuestra comunidad autónoma, en el peor de los casos, fuera de su provincia, en el mejor de los casos, ¿no? Y por tanto, esa realidad es la que oculta el informe PISA, ¿no?, en el que, como digo, le sirve, como siempre, de trampantojo a la Junta de Castilla y León para intentar sacar pecho, un pecho que es absolutamente ficticio, porque nuestros jóvenes, esos que sacan esos maravillosos números en el informe PISA, siguen abandonando año tras año sus comarcas, sus hogares, sus provincias, para poder desarrollar un proyecto de oportunidades fuera de ello, ¿no? Eso no lo dice el informe PISA, pero eso es la realidad a la que nos tenemos que enfrentar Castilla y León.
0: El vicepresidente primero de la Junta de Castilla y León y consejero de Desregulación, Familia y Ayudas Sociales, Carlos Pollán, ha asegurado que respeta a todo el mundo, pero cree que el PSOE no está para hablar.
3: Bueno, sinceramente, que el Partido Socialista ponga algo en contra del gobierno de la Junta de Castilla y León con lo que estamos viviendo a nivel nacional, creo que es... Yo respeto a todo el mundo, pero no están para hablar de muchas cosas. Hoy, por ejemplo, hemos conocido el informe PISA hace unos minutos, que creo que demuestra la deriva de este país, la deriva del Partido Socialista y del gobierno de Pedro Sánchez, que está equiparando a la misma altura el puesto de España a nivel europeo y a nivel mundial. Entonces, creo que el gobierno de la Junta de Castilla y León actuará conforme a ese pacto de gobierno. Creemos que es un pacto que es sólido y que va a ir en beneficio de todos los castellanos y leoneses y, por supuesto, de los murcianos también.
0: Declaraciones que ha realizado Carlos Pollán en el acto institucional de la festividad de la Virgen de la Encina en Ponferrada. Y seguimos hablando de educación porque la Universidad de León pretende alcanzar hasta el 15 de octubre la cifra total de 88 alumnos matriculados en el grado de Medicina, cuyo primer curso se iniciará mañana, que cuenta hasta el momento con 1.800 personas en lista de espera y 79 matriculaciones efectuadas, aunque el jueves 10 de septiembre sacará un nuevo listado para cumplir con las 80 plazas más un 10% permitidas por la Agencia para la Calidad del Sistema Universitario de Castilla y León. Precisamente la rectora de la Universidad de León, Nuria González, ha asegurado hoy que la institución académica mantiene conversaciones bastante avanzadas con la Junta de Castilla y León para que posicione la financiación necesaria y que permitirá abonar el complemento de la carrera horizontal al personal técnico de gestión y de administración y servicios. El sindicato de enfermería SATSE en Castilla y León exige que al menos haya un fisioterapeuta por cada centro de salud de la comunidad. Recuerda que las plantillas orgánicas no se han modificado y, por lo tanto, en Castilla y León, en el ámbito de atención primaria, hay un fisioterapeuta por cada 16.000 usuarios en SACIL, una cifra que permite ver la escasez de estos profesionales en nuestro sistema de salud. SATSE pone en valor el trabajo que realizan los fisioterapeutas, que no solo ejecutan programas de rehabilitación, sino también de prevención de dolencias y trastornos físicos, y que hoy, martes 8 de septiembre, celebran el Día Mundial de la Fisioterapia. Escuchamos a Patricia San Martín, secretaria de Acción Sindical en SATSE Castilla y León.
4: Esta cifra aumenta a un fisioterapeuta por cada 16.000 habitantes si lo acotamos solo al ámbito de atención primaria. Es totalmente necesario incrementar la plantilla hasta conseguir un fisioterapeuta por centro de salud y aumentar también la plantilla en los hospitales con el objetivo de reducir las listas de espera. Los fisioterapeutas son una figura fundamental para reducir el número y la duración de las bajas laborales y también para reducir el consumo de fármacos antiinflamatorios, por lo que la inversión en estos profesionales supone un ahorro al sistema sanitario, ya que reduciría ese gasto farmacéutico, y también a la seguridad social, ya que reduciría el número de prestaciones que se abonan por incapacidad temporal.
0: Más asuntos. La Unión del Pueblo Leonés asegura que el regreso de la actividad parlamentaria en las Cortes de Castilla y León traerá consigo un aumento en su actividad en lo que se refiere al control que realizarán a la Junta. Para ello, el primer pleno de la legislatura contará con tres preguntas orales en las que cuestionarán al Gobierno autonómico por los peajes de la AP66 y 71, el Conservatorio de Música de León y la situación sanitaria en la región leonesa. Escuchamos a Alicia Gallego, portavoz de la UPL.
5: Tras 6 meses desde las elecciones autonómicas, parece que ya es hora de que las Cortes empiecen a funcionar, y de ahí que la UPL va a preguntar cuestiones relevantes para la vida diaria de los ciudadanos, sobre todo como consecuencia de la inacción que hemos visto por parte de la Junta, del Partido Popular y Vox, a la hora de ser reivindicativo ante una concesión ilegal, ante un cobro íntegro de un peaje que no da ni de seguridad y que sobre todo genera pues una desigualdad territorial, porque está cobrando por unas autopistas en las que no ofrecen el servicio y que impiden un tránsito normal hacia Asturias o Galicia respectivamente. No queremos postureos, queremos soluciones, y por eso vamos a preguntar a la Junta cuál es o si está satisfecho de su acción en la defensa y la reivindicación de esta autopista.

0: de Castilla y León.
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0: Continuamos en Vive Castilla y León cuando son las 2 y 25 minutos y vamos a hablar ahora de un dato que les hemos dado hace escasos minutos. Decíamos que entre los usuarios de la atención primaria hay un fisioterapeuta por cada 16.000 usuarios de SACIL. Hoy se conmemora, igual que cada 8 de septiembre, el Día Mundial de la Fisioterapia y por ello queremos hablar durante los próximos minutos con José Luis Morencia. Él es el presidente del Colegio Profesional de Fisioterapeutas de Castilla y León y ya nos está escuchando. ¿Qué tal, José Luis? Muy buenas tardes.
3: Buenas tardes, ¿qué tal?
0: Pues muy bien, José Luis, estamos hablando de esta conmemoración, este Día Mundial de la Fisioterapia. Cuéntanos un poco cuál es la principal reivindicación.
3: Bueno, el día 8 de septiembre lo que se conmemora es que nos juntamos todas las asociaciones de fisioterapia en una confederación mundial y todos los años, pues cada año hay un mensaje relacionado con la importancia de la fisioterapia o del papel del fisioterapeuta en un campo muy concreto. Este 8 de septiembre nos hemos centrado en recordar algo muy sencillo, que moverse es salud y que conseguir que una población envejecida se mantenga activa, autónoma y funcional durante más años no es una cuestión solo de calidad de vida, es una necesidad para la sostenibilidad de nuestro sistema sanitario. La fisioterapia, en definitiva, no empieza cuando una persona ya está enferma, también sirve para evitar que enfermemos y para mantenernos activos durante toda la vida y reforzamos además esa función preventiva que tiene el fisioterapeuta y recordamos a los pacientes y a los usuarios que, lógicamente, el fisioterapeuta no solo está presente en el ámbito musculoesquelético, que es donde más lo conocemos a lo mejor, sino también en otros ámbitos como este, en la rehabilitación cardiovascular y pulmonar.
0: Claro, has mencionado precisamente esa importancia del trabajo preventivo y te quería preguntar por ello. ¿Qué importancia tiene que acudamos? Bueno, ahora entramos a hablar del tema del fisioterapeuta y la fisioterapia en la sanidad pública, pero ¿qué importancia tiene que nos preocupemos por nuestra salud musculoesquelética y que acudamos al fisioterapeuta?
3: Bueno, la cuestión es que moverse siempre es mejor que no moverse, ¿no? Pero el ejercicio y la fisioterapia no son exactamente lo mismo. El fisioterapeuta pues es un profesional sanitario que somos expertos en movimiento y en ejercicio terapéutico. Además, viene nuestra definición de la Organización Mundial de la Salud. Lo que hacemos es valorar el estado funcional de la persona, sus enfermedades, sus limitaciones y sus riesgos y a partir de ahí prescribimos ejercicio de una forma individualizada, progresiva y segura. Cuando detectamos signos que no corresponden a nuestro ámbito, derivamos al profesional sanitario adecuado. Al final el ejercicio no es necesariamente ni el más sofisticado, ni el que se hace en la máquina más moderna, etcétera, sino aquel que podemos incorporar a nuestra vida y mantener durante años. Y en eso el fisioterapeuta es un auténtico especialista y un auténtico crack. Sí que es cierto que ahora que tenemos un problema tanto de sostenibilidad del sistema sanitario, con esas listas de espera, en atención hospitalaria, etcétera, etcétera, invertir en fisioterapia es tamponar un poquito esa derivación quizá muchas veces excesiva que se produce, porque muchos de los especialistas pues se quejan de que se derivan pacientes pues con cosas relativamente nimias que a lo mejor se podrían tamponear perfectamente en atención primaria, y la labor del fisioterapeuta en ese aspecto, en el aspecto de utilizar el movimiento como herramienta terapéutica y sobre todo como con la capacidad que tiene este profesional sanitario de discriminar y de identificar banderas rojas que sí que son susceptibles de un segundo nivel existencial, sin duda alguna, invertir en fisioterapia es invertir en sostenibilidad del sistema sanitario y en eficiencia en el sistema sanitario.
0: Uh-huh. Hablando de la atención primaria, José Luis, desde el Sindicato de Enfermería SATSE hablan, alertan de que existe un profesional por cada 16.000 usuarios en SACIL, uh-huh, en el sistema de atención pública de sanidad en Castilla y León. ¿Qué valoración hacéis de este dato?
3: Bueno, en realidad en Castilla y León tenemos dos características que hacen que el mensaje que comenta SATSE sea especialmente importante, que somos una población muy envejecida y que tenemos una importante dispersión geográfica, ¿no? Tenemos una red de atención primaria que llega prácticamente a todo el territorio y el fisioterapeuta de atención primaria puede desempeñar un papel enorme, no solamente en la rehabilitación, sino en la prevención, no solo en lo que hablábamos ahora de la prevención cardiovascular, el ejercicio terapéutico, la fragilidad, el mantenimiento de la autonomía. Para hacerlo necesitamos, lógicamente, plantillas suficientes, ¿no? El ratio que tenemos de fisioterapeutas actualmente en Castilla y León, sí que es cierto que hemos sido pioneros a nivel nacional en todos los sistemas sanitarios, y de hecho muchos

0: sistemas sanitarios se han fijado en Castilla y León, en muchas de las innovaciones que se han estado realizando, como las unidades de afrontamiento activo del dolor crónico, que son un auténtico ejemplo para el resto de Castilla y León, para el resto, perdón, de comunidades autónomas. Sí que es cierto que nos estamos dando cuenta que el resto de comunidades autónomas, pues un poco también porque se han centrado mucho en la gestión y en la eficiencia económica de estos sistemas sanitarios, se han centrado mucho en intentar potenciar algunos aspectos de atención primaria, precisamente para evitar esa sangría de derivaciones al nivel hospitalario, que está realmente saturado, y se han puesto las pilas y estamos viendo cómo nos están adelantando un poquito por la derecha, ¿no? Y eso es lo único que podemos echar en cara. Realmente el sistema sanitario de Castilla y León, la inversión que se ha hecho en fisioterapia y atención primaria siempre ha sido buena, pero lógicamente se puede mejorar porque estamos viendo que el resto de comunidades autónomas pues están dando cuenta que el modelo que estábamos realizando en Castilla y León, que es eficiente y que es sostenible, y lógicamente pues en algunas comunidades autónomas pues ha habido una convocatoria de plazas masiva. Y aquí en Castilla y León, desde el año 99, yo creo que la convocatoria más potente que ha habido ha sido 82 plazas, cuando estamos hablando de que comunidades autónomas como Andalucía pues sacan más de 300, 400 plazas, ¿no? Entonces, bueno, vemos que nos estamos quedando y que quizá a lo mejor ese estatus de pioneros que teníamos en los años 2000 pues está empezando a perder porque cada vez hay más demanda de fisioterapia, como puedes ver en los barrios, como puedes ver en las ciudades. Cada vez quiere más la gente la inmediatez que otorga el fisioterapeuta para resolver problemas de salud, y lógicamente pues al final acaban recurriendo al ámbito privado, porque en el ámbito público pues las listas de espera pues al final acaban siendo pues una auténtica traba para esa asistencia sanitaria real.
1: Claro, precisamente sobre esto te quería preguntar también, José Luis, por el tema de esa proliferación de clínicas particulares, de clínicas privadas de fisioterapia, que yo creo que en todas las provincias de Castilla y León se está viendo ese auge. Claro, tú nos hablas de esta demanda cada vez mayor y cada vez más inmediata por parte de los pacientes, por parte de los clientes. ¿Cómo está un poco la situación del sector? Porque no sé si también surge un poco este boom, por decirlo de alguna forma, de estas clínicas de fisioterapia, porque los profesionales dicen, mira, prefiero montar yo mi negocio que trabajar en el sistema público, no lo sé.
0: Es una cuestión de cómo funciona, entre comillas, un poco el mercado, ¿no? Especialmente en la atención primaria en el medio rural, no se trata de reivindicar en atención primaria que necesitamos más profesionales, porque sí, tenemos que preguntarnos dónde se obtiene el mayor retorno para cada euro que se invierte, ¿no? En el caso de las clínicas privadas, esa proliferación atiende única y exclusivamente una demanda social, que es simplemente de, oye, pues ahora la gente ya sabe lo que es un fisioterapeuta, sabe lo que hace un fisioterapeuta. Hace unos cuantos años parecía que éramos los de los masajitos y estas historias, y ahora resulta que los fisioterapeutas pues hacen rehabilitación de suelo pélvico, rehabilitación cardiovascular, rehabilitación de ictus, rehabilitación de enfermedades neurológicas, cardiovascular, respiratoria. Tenemos un montón, o sea, realmente en España teníamos una fisioterapia un poco en pañales, que poco a poco se ha ido poniendo con el resto, a nivel un poco del resto de Europa, de países en los que ya tienen una tradición de asistencia de fisioterapia muy intensa, como es el caso, por ejemplo, de Francia, nuestros vecinos de aquí al lado. Y eso lo que se ha traducido es una inmediatez, o sea, la gente lo que busca es un fisioterapeuta para resolver problemas que saben perfectamente que se pueden resolver de una manera rápida y eficiente. Y lo único que falta es que el sistema sanitario pues lea esa situación y lo replique también en el ámbito de la sanidad pública, porque, repito, es que no se trata de reivindicar más profesionales, y porque sí, es que el mayor retorno del euro que se invierte, sin duda alguna, es con fisioterapia. Y a los hechos me remito, si pasáis por vuestros barrios, pues veis lo que hay. No es una moda, es simplemente la realidad de la gente que busca su inmediatez a la hora de asistir a algunos de sus problemas físicos, no solo musculoesqueléticos, sino de otros muchos tipos.
1: Podemos decir, José Luis, entonces, que yo creo que los castellanos y leoneses están cada vez más concienciados respecto a la importancia de la fisioterapia y a las labores que desempeña el fisioterapeuta.
0: Sin duda alguna, no solo en Castilla y León, sino también en territorio nacional, pero bueno, Castilla y León al final, pues repito, es una comunidad autónoma muy envejecida, muy dispersa, y al final nosotros tenemos una fortaleza muy importante, y es que os habréis dado cuenta, si vais por algún pueblo, etcétera, incluso pueblos de 1.000, 1.200, 2.000 habitantes, tiene un fisioterapeuta. Probablemente es el único centro sanitario acreditado que hay, legal y acreditado en en la comarca. O sea, es la referencia sanitaria. Al final tenemos nuestros consultorios de salud, etcétera, etcétera, en el ámbito público, pero es muy raro encontrar una población de 2.000, 3.000 habitantes que no tengan una clínica de fisioterapia o un fisioterapeuta que haya montado allí algún tipo de negocio. Y al final, pues es un profesional sanitario acreditado y al que se puede recurrir prácticamente los 5 días a la semana laborables y que además pues tienes la ventaja de que si en algún momento hay alguna patología que a lo mejor pues no sea susceptible de ser tratada con fisioterapia, el fisioterapeuta rápidamente te lo va a decir, te va a derivar, te va a decir que vayas al médico o te va a decir que convendría que te revisas a un especialista. Y esa es una de las ventajas, ¿no? Este es un profesional sanitario versátil y que además te permite cribar mucho esas banderas rojas que pueden existir en primera instancia y discriminar un poquito si una patología es susceptible de ser tratada fácilmente o si es una patología pues más complicada.
1: No sé si con la nueva legislatura que ha arrancado hace poco y que, sin embargo, el consejero de Sanidad no ha cambiado de responsable, sigue siendo Alejandro Vázquez, no sé si tenéis pendiente o previsto reuniros con él.
0: Sí, nosotros tenemos un contacto directo con la consejería. De hecho, la consejería muchas veces nos consulta para determinadas cuestiones. Tenemos la suerte de tener un consejero y una consejería que está apostando muy fuerte por la fisioterapia. Si bien es cierto que, como he dicho, no queremos quedarnos un poco a remanente del resto de comunidades autónomas y queremos que la fisioterapia en Castilla y León siga siendo la referencia a nivel nacional, no solo por la eficiencia, sino por eso, por la capacidad que nosotros tenemos para poner solución a uno de los grandes retos que tiene nuestra asistencia sanitaria, que es el envejecimiento y dispersión, que sin duda alguna la inversión en fisioterapia puede reducir considerablemente el gasto sanitario y yo creo que la consejería lo sabe. Así que esperamos que durante esta legislatura, al igual que ocurrió en la anterior, haya una fuerte inversión en fisioterapia y bueno, pues los gerentes se pongan las pilas e intenten solventar este problema de pequeñas listas de espera que tenemos sobre todo en el ámbito de la atención primaria para reducir otra cosa que a ellos les viene muy bien, que es reducir la asistencia sanitaria en el ámbito de la atención hospitalaria, pues muchas veces con derivaciones pues que a lo mejor no son las más adecuadas por procesos realmente simples o leves, pues que los especialistas al final se acaban saturando.
1: Bueno, pues con este mensaje nos vamos a quedar. José Luis Morencia, presidente del Colegio de Fisioterapeutas de Castilla y León. Muchísimas gracias por habernos atendido.
0: Muchísimas gracias a vosotros y feliz día de la fisioterapia.
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1: Seguimos en Vive Castilla y León y hablamos ahora del sindicato de enfermería SATSE porque aseguran que la comunidad pasa de curso con la asignatura de la enfermera escolar suspensa. Hablamos de la vuelta al cole que oficialmente se da mañana miércoles 9 de septiembre, aunque hoy buena parte de la provincia de Soria ya ha vuelto a las aulas. Desde SATSE lamentan que llegue de nuevo septiembre y el alumnado castellano y leonés no vaya a contar con este profesional, con el enfermero escolar en sus colegios e institutos cuando su presencia se hace, sostienen, cada año más necesaria para atender enfermedades crónicas y también problemas de salud mental y trabajar en proyectos que cuiden y protejan la salud de los estudiantes de cara al futuro. Vamos a charlar sobre este asunto durante los próximos minutos con Patricia San Martín, secretaria de Acción Sindical en SATSE Castilla y León. Patricia, ¿qué tal? Buenas tardes.
3: Hola, buenas tardes.
1: Bueno, Patricia, tenemos ya aquí encima la vuelta al cole. Mañana empiezan esos alumnos a volver a las aulas y para SATSE Castilla y León hay un asunto encima de la mesa muy importante que es el de la enfermera escolar. Cuéntanos.
3: Pues sí, efectivamente, ya mañana empiezan los más pequeños al colegio y tenemos todo preparado, libros, material, pero nos sigue faltando las enfermeras, una enfermera por cada centro educativo, que es algo que venimos reclamando desde hace años a la Junta de Castilla y León. Y los colegios públicos de Castilla y León pues todavía adolecen de la falta de esas enfermeras.
1: ¿Hay algún centro que sí tenga esta enfermera o es una situación generalizada?
3: Es una situación generalizada, pero sí nos podemos encontrar que determinados centros, de manera puntual, porque algún niño con una enfermedad crónica que requiere de una asistencia continua, la familia lo haya solicitado, pues durante ese curso escolar la Junta puede autorizar la contratación de una enfermera, pero no de manera permanente. Si al año siguiente el niño cambia de colegio o igual no requiere, sigue requiriendo esos cuidados, pues entonces el contrato de esa enfermera desaparecería. Entonces nos podemos encontrar casos muy, muy puntuales en la comunidad, pero realmente no existe la implantación de la figura. Nos hemos reunido con la Consejería de Sanidad en diversas ocasiones, porque es un tema que llevamos tratando pues por lo menos 8 años. Y hoy por hoy realmente lo que es la Junta de Castilla y León no ha mostrado una disponibilidad ni siquiera a negociar ni a plantearse una implantación progresiva de esta figura.
1: ¿Y hay algún tipo de justificación por parte de, en este caso,
3: no,
1: la consejería?
3: En principio no, no hay una razón objetiva, no nos explican el porqué, no hay nada que diga, oye, mira, pues no vamos a implantarlo en este curso, vamos a empezar a implantarlo paulatinamente dentro de 2-3 cursos. No, no, en ese sentido hay un silencio absoluto por parte de la administración.
1: ¿Qué solucionaría, qué facilitaría, Patricia, tener a una enfermera en cada centro escolar?
3: Pues fíjate, la enfermera escolar tiene muchas funciones. Generalmente la más importante o igual la que sería la mayor referencia en general es la atención de aquellos niños que tienen enfermedades crónicas. Por desgracia, los estudios indican que cada vez se está incrementando este número. Los niños, los pequeños que tienen diabetes, que tienen patologías crónicas, que requieren de una asistencia continua. Y muchas veces esa asistencia está recayendo en los profesores que no tienen las competencias ni tienen la cobertura legal para realizar determinados cuidados sanitarios, o también obliga a que las familias tengan que dejar de trabajar para estar pendiente de atención de ese niño. Entonces, por un lado, las enfermeras escolares atienden a esos niños con patologías crónicas. Después, cualquier situación, un proceso agudo que surge en horario escolar, que muchas veces se tiene que llamar también a esos padres que tienen que abandonar su trabajo para ir a recoger al niño, pues con una enfermera en el colegio pues ayudaría a esa conciliación, porque ya sería la enfermera la que tratase y se ocupase del niño. Y después hay un papel que es fundamental y que ya se ha visto en otros países donde esta figura está muy implantada, que es un beneficio a medio y largo plazo, que es la educación para la salud. La enfermera es el referente de educación para la salud. Tenemos que pensar que si nosotros tenemos niños sanos, en un futuro vamos a tener adultos sanos. Entonces, esa educación en cuanto a alimentación, esa educación en cuanto a un ejercicio físico, hábitos de vida saludables. Hoy en día, que está cada vez más de boga, también por desgracia, la salud mental, esa atención, esa prevención de problemas de salud mental, esa detección precoz de trastornos alimentarios, de adicciones precoces. También la enfermera escolar tiene ahí un papel que es básico y fundamental. Yo siempre digo que es una inversión ahora, pero después va a suponer un beneficio económico de costes a la sanidad.
1: Claro, estamos hablando del papel de esta enfermera escolar, del peso que tendrían los centros educativos, hablamos de esa promoción de hábitos saludables, de el control de patologías crónicas, y también puede desempeñar un papel que consideramos fundamental, como pueda ser el de detectar ciertas conductas, ¿no? Como por ejemplo algún tipo de adicción, trastornos de la conducta alimentaria, incluso situaciones de violencia o de bullying.
3: Pues sí, en ese sentido también tiene un papel fundamental. Es un profesional sanitario, con lo cual esas situaciones que cada vez se están produciendo más entre, igual no tanto, igual en los niños más pequeños, pero bueno, también ya estamos empezando a ver niños con trastornos alimentarios en edades muy, muy tempranas. Estamos hablando igual de edades de 10, 11 años. Entonces, la enfermera escolar detectaría ese tipo de problemas cuando están empezando, que es el momento en el que es más fácil corregirlo. Entonces, es que es una figura que ya te digo que está implantado y no solo en países europeos, sino que ya tenemos comunidades autónomas como puede ser Madrid, como puede ser Andalucía, donde se está generalizando la implantación de las enfermeras en los centros escolares. Y también hay que decir que nosotros estamos hablando ahora de lo que es la educación pública, pero cada vez más colegios concertados y colegios privados están implantando esta enfermera. O sea, que nos encontramos que muchos colegios concertados sí tienen enfermera escolar, que los padres siguen votando para que permanezca esa enfermera escolar porque han visto los beneficios que conlleva, y en cambio en los colegios públicos es esa asignatura pendiente que todavía tenemos.
1: Claro, has mencionado, Patricia, que ante la ausencia de esta enfermera escolar, todas estas tareas de las que estamos hablando las suelen desempeñar el profesorado. Creo que es un peso más que recae sobre ellos, ¿no?, en este caso.
3: Es una responsabilidad más, una responsabilidad que no tienen que tener.
1: Claro.
3: Una, muchas veces, en su momento hubo un decreto que se intentó regular un poco esta figura de enfermera escolar en Castilla y León, pero no era tampoco para implantarla de manera generalizada. Pero sí, en ese decreto se forzaba que fueran los profesores los que controlaran el botiquín sanitario en los colegios y que en un momento determinado administraran la medicación a los niños. No están los profesores, son unos grandes profesionales, pero son unos grandes profesionales de la educación, no son profesionales sanitarios. Entonces, no tienen ni los conocimientos sanitarios de a la hora de preparar un medicamento, la dosis, ni tienen una cobertura legal en caso de que haya un error en esa administración de medicamento. Entonces, entendemos que no se les puede obligar a asumir una responsabilidad que realmente no les corresponde.
1: Claro, me imagino que también, no sé si habéis tenido oportunidad de charlar con padres de centros escolares de Castilla y León, pero entiendo que muchos de ellos estarán de acuerdo con esto que proponéis vosotros.
3: Muchos. Sí, realmente hemos estado en contacto con asociaciones, no solo asociaciones de enfermedades crónicas, pues como la Asociación de Diabéticos y demás, sino también con asociaciones de padres y madres. Entonces, supone una seguridad para las familias. Yo misma, que soy madre, pues en ocasiones me han llamado del colegio porque uno de mis hijos se ha puesto enfermo.
1: Claro.
3: Y no siempre puedes abandonar tu centro de trabajo.
1: Claro, claro.
3: O sea, no todo el mundo tiene la posibilidad de decir, oye, me voy porque me han llamado del colegio que tengo que ir a buscar a mi hijo. Entonces, el tener una enfermera, pues incluso esa conciliación que siempre denunciamos que es tan difícil en nuestro país, es que realmente nos lo ponen cuesta arriba, pues le da una seguridad a esos padres. Saber que si en un momento determinado tu hijo en horario escolar pues tiene pues desde una caída o empieza con fiebre o un dolor agudo, pues que va a estar adecuadamente atendido por un profesional sanitario.
1: Sí, bueno, situaciones realmente, has puesto un par de ejemplos, claro, estamos hablando de centros escolares, pues donde pasan muchas horas, los niños tienen un pequeño tiempo de esparcimiento donde juegan y donde, bueno, pues por supuesto pasan cosas, hay caídas, hay de repente fiebres imprevistas, entonces yo creo que sería necesario. Te quería preguntar, Patricia, también por entre los profesionales de la enfermería, supongo que también habrá a quien le gustaría dedicarse a esto, ¿no? A ser enfermero o enfermera escolar.
3: Pues sí, es que hay mucha gente que además a nosotros nos pregunta cómo tienen que hacer para poder ser enfermera escolar. Y ahora mismo no existe una especialidad, la gente se forma por su cuenta para ser enfermera escolar y mientras no se implante realmente esa figura que exista lo que es en plantilla, realmente no tienen esa opción para acceder a esos puestos de, claro, de trabajo. Pero sí hay mucha gente interesada. ¿Por qué? Porque es un trabajo que trabajar con niños siempre es muy satisfactorio.
1: Claro.
3: Es un trabajo muy bonito. Es un trabajo, pues eso, que ves cómo esa pequeña semilla que igual pones en los niños pues se convierte en un gran fruto al cabo de unos años. Entonces sí hay gente interesada en trabajar en ello.
1: ¿Y serían en un futuro hipotético en el que esto se implante, Patricia, estamos hablando de que serían profesionales que se dedicarían exclusivamente a esto, a los centros escolares?
3: Nosotros abogamos porque sean profesionales que dependan de la Consejería de Sanidad, de manera que puedan tener acceso a la historia clínica en un momento determinado del niño, y se dediquen exclusivamente a lo que es a los centros escolares.
1: Vale. Perfecto. Antes de terminar, Patricia, te quería preguntar, aprovechando que justo estamos hablando de la vuelta al cole, bueno, pues un poco de la vuelta a la rutina de vuestra profesión, ¿no? De enfermeras y enfermeros. Sí. ¿Cómo habéis vivido el verano? ¿Cómo ha ido?
3: Pues ha sido un verano muy complicado en cuanto sobre todo a cobertura. Como en anteriores veranos, Se han agotado las bolsas de empleo. Eso ha implicado que muchos compañeros hayan tenido que asumir el trabajo de compañeros que estaban en vacaciones. Ha habido una sobrecarga asistencial bastante importante. Se han denegado permisos de conciliación en determinados hospitales y nosotros seguimos denunciando que una de las principales causas es que realmente tenemos una bolsa de empleo que lleva sin actualizarse 4 años. Las últimas promociones de enfermería no pueden apuntarse a la bolsa de empleo con su experiencia profesional, con la formación a mayores que hayan realizado en estos años. Entonces, estamos abogando porque es que nuestros profesionales, nuestros enfermeros de Castilla y León, se están yendo a otras comunidades autónomas. Uh-huh. Entonces, ha sido un verano complicado y estamos insistiendo en la Consejería de Sanidad para que cambie la metodología de las bolsas de empleo, para que se lleve a cabo la misma. Pues tenemos comunidades cercanas como Madrid con un volumen muchísimo mayor de enfermeras que nosotros y tienen una bolsa de empleo que se actualiza anualmente. ¿Por qué Castilla y León no? ¿Por qué nos ocurre esto año tras año y seguimos sin tener una solución a este problema que es muy importante?
1: De hecho, entonces, ya en marzo denunciabais, en marzo, denunciabais que podría haber un colapso sanitario en verano, quiero decir, con bastante antelación. Y por lo que nos estás contando, bueno, pues las previsiones no sé si se han cumplido como tal, pero desde luego ha sido un verano complejo.
3: Ha sido un verano duro y si no se produce un colapso es porque los profesionales están dando el 150, de sí, ya no el 100%, sí, sino porque muchas veces se quedan sin descanso. Gente, sobre todo contrataciones de verano, ha habido hospitales que a veces terminan con un exceso de jornada igual de más de 100 horas en 3 meses de trabajo. Uh-huh. O sea, quiere decir que prácticamente no han tenido días de descanso durante el verano. Entonces, si no se produce un colapso sanitario es porque se está aprovechándose, entre comillas, de los profesionales y que los profesionales hacen lo que sea para sacar su trabajo adelante. Y nosotros siempre hablamos un poco del verano porque es el momento donde, lógicamente, los profesionales que trabajan durante todo el año cogen sus vacaciones, pero queremos insistir siempre que tenemos un problema. Yo ya diría, antes decíamos a medio plazo, yo creo que ya estamos a corto plazo, uh-huh, que es la edad media de las enfermeras en Castilla y León. La edad media de las enfermeras de Castilla y León ronda los 50-55 años. Hay provincias como Ávila y Zamora que incluso algún año más. ¿Qué va a ocurrir cuando realmente todas las enfermeras empecemos a jubilarnos, hayamos echado a las enfermeras de nuestra comunidad y no vuelvan y no tengamos un relevo permanente de esas enfermeras en los hospitales, en los centros de salud? Tenemos un problema muy grave sobre la mesa que nosotros sí se lo hemos transmitido a la consejería en varias ocasiones y no se están poniendo soluciones.
1: Respecto a la consejería, claro, en el caso de sanidad no ha cambiado el responsable de la cartera, sigue siendo Alejandro Vázquez. Sí que hemos visto que en otras consejerías los nuevos consejeros y consejeras se han querido poner al día durante este verano y han mantenido ya muchas reuniones con muchos sectores de la población. No sé si esperáis ahora ya, hablando de esta vuelta al cole, tener la oportunidad de reuniros con, en este caso, Alejandro Vázquez y ponerle, bueno, pues estas demandas que estamos comentando sobre la mesa.
3: Sí, lógicamente nos vamos a reunir. Si tenemos reuniones previstas, más de una. Lógicamente esto no se soluciona solo con una reunión. Sí. Y es una de nuestras reivindicaciones. La fundamental, las bolsas de empleo en Castilla y León, uh-huh, mejorar las condiciones laborales y profesionales de las enfermeras de Castilla y León para atraer profesionales. Por un lado, que nuestros jóvenes que estudian en Castilla y León se queden aquí y por otro lado hacer de Castilla y León, ya que no yo siempre digo, el problema de Castilla y León a veces igual es que no tenemos playa, además pues entonces tendremos que ofrecerles unas condiciones laborales, unas condiciones profesionales que realmente nos convierta en una comunidad atrayente. Uh-huh. Necesitamos atraer profesionales enfermeros a la comunidad.
1: Bueno, pues con estas demandas, con estos deberes de cara al nuevo curso nos vamos a quedar. Patricia San Martín, secretaria de Acción Sindical en SATSE Castilla y León. Muchas gracias por habernos atendido.
3: Gracias a vosotros.
1: Y les contamos un par de noticias más antes de terminar. Acabamos de conocer que el presidente de la Junta de Castilla y León, Alfonso Fernández Mañueco, ha destacado los datos del informe PISA que sitúan a la comunidad autónoma en el podio, ha dicho, de las tres competencias evaluadas. Segundo puesto en ciencias, le recordamos, y en matemáticas, y tercero en lengua. A través de un mensaje difundido en su cuenta personal de la red social X, el presidente de la Junta ha recordado además que desde el año 2009 Castilla y León sigue estando, ha dicho, entre las tres mejores de España, tras lo que ha reivindicado que la educación de la comunidad está entre las primeras del mundo. Y también el Consejo de Ministros ha aprobado un Real Decreto Ley por el que se adoptan las medidas fiscales y financieras en favor de las comunidades autónomas para flexibilizar el uso del superávit presupuestario de los gobiernos autonómicos para financiar inversiones sostenibles y políticas relacionadas con la vivienda, entre otras cuestiones. Vamos ahora a conocer el pronóstico del tiempo.
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1: Información del tiempo que nos acerca como cada día nuestro compañero Daniel Angulo. Daniel, ¿qué tal? Buenas tardes.
5: Hola, muy buenas tardes, amigos oyentes de Vive Radio y Vive Castilla y León. Castilla y León, muchas localidades hoy celebran su día grande de fiesta. La Virgen de Septiembre ha llegado y se está cumpliendo el refrán: cuando la Virgen viene, la golondrina se va, y las golondrinas se nos están marchando. Sí, sí. Bueno, hay que felicitar sobre todo, como digo, a esas localidades que tienen hoy fiesta grande, capitales de provincia como Valladolid, Salamanca, que también hoy es festivo. Muchas felicidades, que pasen buen día en una jornada que precisamente el tiempo va a dar que hablar, puesto que tenemos cambio y además importante. El otoño nos quiere asomar una patita. Una vaguada de aire frío se descuelga del norte y ya esta mañana iba entrando por Asturias, por Galicia. Hemos amanecido con ambiente algo fresco, mínimas que han estado sobre 14, de 12 a 15 grados más o menos. Pero hemos visto también durante la mañana cómo al principio estaban los cielos despejados y han ido entrando, según avanzaba la mañana, esas nubes altas, esos cirros, que siempre que aparecen nos están indicando el cambio del tiempo. Ya ahora mismo los cielos están nubosos por el noroeste, en toda la zona de Zamora, de León, ya se están produciendo incluso allí algunas lluvias, y a medida que avance la tarde, pues las nubes se van a ir desplazando hacia el centro y al oeste, y también las lluvias, que llegarán a Valladolid, por ejemplo, a Palencia, ya durante la noche, y luego ya durante la noche y la madrugada se extenderán pues hacia el este, Burgos, Segovia y Soria. Así que jornada lluviosa, sí, sí, esta noche. Bueno, ahí van a estar las lluvias presentes en todas esas localidades que celebran fiestas y que en las que habrá verbenas. Mañana el frente ya será alejando. Todavía por la mañana, a primeras horas, algunos chubascos en el norte de Burgos, Soria y Segovia, que también irán desapareciendo según avance el día. Y lo más destacado mañana, el descenso, pero muy notable, de temperaturas. Hoy, bueno, estamos hablando en este Día de la Virgen de máximas de 30, por encima de los 30 grados, de 33, por ejemplo, en Soria, en el resto sobre 30, 31. Pero es que mañana, con la entrada de ese aire frío, van a bajar y se van a quedar, por ejemplo, en Burgos en tan solo 20 grados y en el resto 22, 23 como mucho. El ambiente será fresco o frío incluso durante la noche, con mínimas de 6-7 grados. El otoño nos asoma una patita, solo nos asoma eso, una patita, porque luego ya en los días siguientes volverá el tiempo estable, volverán los cielos despejados, y ojo, porque durante el fin de semana vuelven a subir las temperaturas, incluso hará calor. Un cambio de tiempo, como digo, una vaguada de aire frío que se descuelga por el norte, que forma un frente frío, que esta tarde y sobre todo esta noche nos va a dejar lluvias generalizadas, que sean bienvenidas. Mañana descenso de temperaturas, pero como digo, un cambio de tiempo muy pasajero, ya que a partir del jueves se impondrán otra vez las altas presiones y volverán los cielos despejados y las temperaturas otra vez a subir, aunque eso sí, ya no tendremos el calor de días pasados. Que le pasen bien. Hasta mañana.
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1: Pues alcanzamos las 3 de la tarde, momento, ya lo saben, de repasar y actualizar la información local, autonómica, nacional e internacional. Nosotros nos despedimos y volvemos mañana, como siempre, a partir de las 2 y 10. Disfruten de la tarde, sobre todo allí donde sea festivo. Hasta mañana, adiós.

0: Buenas tardes. Los alumnos de Castilla y León han retrocedido en todos los parámetros que mide el informe del Programa para la Evaluación Integral de Alumnos, el informe PISA, si bien sigue entre los mejores del país y por encima de la media de la Unión Europea. En concreto, si Castilla y León fue la que mejor resultado había obtenido de toda España en matemáticas, lectura y ciencias en este último campo, con la misma puntuación que en Galicia en la anterior evaluación, en esta ocasión se ha visto superada por Madrid en ciencias y matemáticas y por Asturias y Madrid en lectura. La consejera de Educación, María Pardo, ha destacado que Castilla y León continúa entre la élite educativa y ha alabado que ha conseguido mantener el liderazgo, la comunidad, en las tres competencias evaluadas en el informe PISA. Además, en el caso concreto de España, la consejera ha incidido en que el último informe PISA coincide con el en el tiempo con la plena vigencia de la LOMLOE y ha llamado a reflexionar sobre los resultados de una ley, ha dicho, impuesta y a espaldas de la comunidad educativa. María Pardo.
1: Creo que hay que hacer una reflexión importante respecto de estos datos. Insisto, Castilla y León sigue en la excelencia, Castilla y León sigue en el podio y eso, pues lógicamente, es una satisfacción para la comunidad educativa. Pero, aunque es algo precipitado, sí les puedo decir unos datos que son claros. España cae en las tres competencias. 8 puntos en ciencias, 15 puntos en lectura y 10 en matemáticas.
0: En clave nacional, los alumnos de 15 años han obtenido su peor resultado de la historia del informe PISA en lectura, matemáticas y ciencias en la edición de 2025, que evalúa a los estudiantes que se han formado con ese currículo de la LOMLOE, la ley de educación aprobada por el gobierno de Pedro Sánchez a finales del año 2020. Precisamente, el Ministerio de Educación, Formación Profesional y Deportes ha rechazado que los resultados de España en el informe PISA estén vinculados con la LOMLOE, con esa ley educativa conocida como la ley CELA. En una entrevista a la cadena SER, la ministra del ramo, Milagros Tolón, ha recalcado que frente a quienes pretenden culpar a la LOMLOE de los resultados PISA, hay que recordarles, ha dicho, que esta ley fue la que estableció el enfoque competencial en la enseñanza. Y por otro lado, el presidente del Partido Popular, Alberto Núñez Feijóo, ha dicho que el suspenso de España en el informe PISA publicado hoy es absoluto y ha apostado por volver a reformar el sistema educativo. La portavoz del Gobierno y la ministra de Inclusión, Elma Saiz, ha reafirmado el compromiso del Ejecutivo español con la transparencia en la gestión de la crisis migratoria en Ceuta. Saiz ha anunciado que el Consejo de Ministros ha acordado la desclasificación de información relevante del Centro Nacional de Inteligencia y del Centro de Inteligencia de las Fuerzas Armadas, que aborda esa entrada masiva de extranjeros en la ciudad autónoma. Sobre este asunto, la portavoz de Vox en el Congreso, Pepa de Millán, considera ingenuo esperar que esa desclasificación de los informes previos a la entrada masiva de inmigrantes en Ceuta esclarezcan aspectos del suceso porque inculpen, ha dicho, al gobierno, por lo que su formación no espera nada de estos documentos. El presidente de Ceuta, Juan Jesús Vivas, ha denunciado en Bruselas el hostigamiento constante de Marruecos hacia la ciudad, acusando a su vecino del norte de asfixiar económica y socialmente a Ceuta y a Melilla. Además, ha solicitado que la Unión Europea refuerce la seguridad en las fronteras y que se encuentre una solución a la crisis migratoria.
2: Y también pedimos a la Comisión Europea, al Parlamento Europeo, a las instituciones europeas en general, que colaboren en que Ceuta vuelva cuanto antes a la normalidad. Como decía antes, la situación es límite, es insostenible y necesitamos el apoyo de Europa para volver a esa normalidad cuanto antes, de la única manera posible en que se puede volver a la normalidad, que es, insisto, mediante el retorno de todos aquellos que llegaron de manera ilegal.
0: El secretario general de la Confederación Española de Sindicatos Médicos ha informado de que el Comité Ejecutivo ha acordado intensificar la presión contra el proyecto de ley del Estatuto Marco y plantearán este jueves al Comité de Huelga la aprobación de paros indefinidos y permanentes. Y en clave internacional, el ministro de Exteriores estonio ha desvelado una reunión con Donald Trump Jr., el hijo del presidente estadounidense y figura cercana a la Casa Blanca, para tratar cuestiones de seguridad, incluyendo la situación de la guerra en Ucrania. Es todo. Continúan escuchando Vive Radio. Buenas tardes.

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El Vive de la Semana sin duda es la canción más importante que compartimos durante todos unos días llenos de grandes canciones. En este caso, Teddy Swims, Mr. Know It All, es decir, el que lo sabe todo, me recuerda a mi querido Javi Follera. Es la canción más destacada puesto que tenemos para ti los mejores temazos musicales de todos los tiempos. Vive de la Semana, disfrútalo.

Enseguida regresamos con muchísimo más en la próxima hora, porque estamos en las tardes de Vive Radio. Vive lo tuyo, vive tu radio, vive tu tarde. Con Robin Cusi. Hasta ahora mismo.

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1: Esta es la suerte de trabajar en el mejor trabajo del mundo, compartiendo y disfrutando música. Enrique Iglesias, Atacados. Vive lo tuyo, vive tu radio, vive tu tarde.

papel y boli, porque en breve te daremos un teléfono móvil para que nos mandes mensajitos y los escuchemos juntos en la cinta de Vive Radio. Mientras tanto, llega por aquí el rey de las canciones de verano, King Africa, Bomba. Vive lo tuyo, vive tu radio, vive tu tarde con Robin Cutsey.

Que la música no pare nunca y si tienes que hacerlo, que sea tan solo por un momento para refrescarte y volver a seguir estando con nosotros en el asiento de Vive Radio. El que todo lo sabe, el señor Teddy Swims, Mr. Know It All. Esta semana es nuestro Vive de la semana. Disfrútalo.

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1: Y así te tengo que decir hasta luego. Ha sido un placer y además un gustazo esta tarde compartir contigo tantas canciones y tantos momentos en la cinta de Vive Radio. Vive lo tuyo, vive tu radio, vive tu tarde. Con Robin.

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